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1: Son las 6:25 minutos. Muy buenas tardes, mil gracias por acompañarnos. Estamos escuchando a Beto Zapata de Pesado y Alfredito Olivas en esto que es Te Quiero, Te Amo, aquí en la Única.

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0: Ahí va su Héctor Tadeo y Eder Muñoz aquí en La Única. Las 6:52 minutitos.
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10: Seguimos con la música. Mil gracias, muy buenas tardes al tocayo Julio César. Aquí está esto de Rosalinda con Elías Medina. Chulada. Al compañero Miguel Aviña.

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2: Gabito Ballesteros, aquí en la programación de esta noche.

0: Pues amigos, allá en Ábrego, Fresnillo, Zacatecas, mil gracias, excelente noche. A mi Gaby Luna, que antes era de él de Ábrego, y ahora Ábrego es de él. Así, casi, casi.
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2: Estamos escuchando a Roberto Tapia, un montón de estrellas aquí en La Única. 5 minutos para que sean las 8.

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Dice por acá un mensajito: hola, buenas noches, ¿me podría hacer el favor de complacerme con la canción de Agüita de Coco para saludar a los veladores de la salida Durango de parte del velador de la 45? Yo escucho La Única acá en San Isidro.

mensajito. Hola, buenas noches. ¿Me puedes hacer el favor de complacerme con una canción para Lucía Moreira? Una canción de Alfredo de Jinaga, de parte de José Moreno de Cañita. Saludos, buenas noches.

8:16, seguimos con la música aquí en La Única. Ahí vamos los Zacatecas, vamos con la música. Les saludamos con muchísimo gusto y aquí está don Antonio Tony Aguilar.

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El amor voló y escuchamos aquí a través de la única. Sale, vamos con más música, vamos a escuchar esto que me están pidiendo, es el amor chiquito. Gracias, buena noche.

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eso que escuchamos es Hasta Siempre, algo de Marco Antonio Solís y los Bukis aquí en La Única. 9:33. Y bueno, déjeme, hago aquí un espacio para mandar un saludo bien especial. Dice, un saludo para familia Arroyo Bañuelos, que estamos aquí reunidos, toda la familia. Una ruta de liberación. Un saludo muy especial para mi carnal Juan. Llegaste tú. Ándele pues. Bueno, esta canción de Y Llegaste Tú la mando enseguidita, ¿sí? Con muchísimo gusto. Déjeme ver si me encuentro así de rápido. Mientras tanto, déjeme le repito el saludo con muchísimo gusto a la familia Arroyo Bañuelos. Mil gracias por acompañarnos, que la pasen muy, muy bien. Un gusto que estén todos reunidos esta noche. Y nada más esta noche, ¿no? Porque siempre lo hacemos. Ay, es que es Navidad, vamos a juntarnos, es año nuevo, vamos a juntarnos, ¿no? El día de hoy es 14 de mayo y están reunidos. Qué bueno, me da gusto, créanmelo. Y más por mi amigo el burrito. Sí, mi amigo burrito es buena gente. Así como lo ven, es buena gente. También mi compita Juan. Saludos, con mucho gusto, que la pasen muy bien. Liberación, aquí en La Única.

0: ¿Qué onda, mi César?
1: Oye, buenas noches. ¿Me podría conversar con una canción, por favor? La de los Bukis. Mi linda esposa. Para mi esposo Laura. Y en parte de su esposo Jesús. El Mantela. Gracias, mi César. Buenas noches.

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1: Ya nos vamos, gracias, con permiso. Pase excelente noche, me escucho. ¿Cuándo? ¿El domingo? Sí, domingo 8 de la mañana. Con permiso.

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0: Revista del Consumidor Radio.
1: ¿Te has preguntado qué contienen los productos que consumes a diario? Conocer los ingredientes es el primer paso para elegir mejor.
2: ¡Exacto! Por eso, una gran alternativa es preparar tus propios productos en casa.
1: Hoy te contaremos sobre las tecnologías domésticas, una opción para cuidar tu salud y tu bolsillo al mismo tiempo.
2: Por eso, te enseñaremos a preparar una crema de cacahuate para toda la familia.
1: Presta atención y quédate con nosotras.
0: Revista del Consumidor.
2: Desde hace más de 4 décadas, en la Profeco brindamos opciones para elaborar productos útiles, seguros, económicos y con excelente calidad.
1: Se trata de las tecnologías domésticas, una pieza clave de nuestras actividades de educación para el consumo.
2: Con ingredientes que se encuentran fácilmente y procedimientos simples, buscamos que las infancias y las familias tengan alternativas para elaborar lo que necesitan a un menor costo, comparado con los precios que ofrece el mercado.
1: Todo este esfuerzo tiene el respaldo del Laboratorio Nacional de Protección al Consumidor, donde se encargan de validar cada receta.
2: Con la meta de cuidar el bolsillo de los hogares y ofrecer nuevas alternativas, la Profeco organiza talleres en toda la República a través de sus oficinas de defensa del consumidor.
1: Tan solo en 2025 se realizaron 10.983 talleres de tecnologías domésticas, logrando apoyar a 347.500 personas en todo el país.
2: Esta labor ayuda directamente al ahorro familiar, fomenta un consumo más consciente y desarrolla habilidades que impulsan la autonomía económica.
1: Incluso, estas tecnologías han servido para quienes desean emprender y generar algo de dinero extra. Bajo este modelo hemos hecho, por ejemplo, limpiador de piso, pasta dental, gel para el cabello, protector solar y productos de confitería y panificación.
2: Hoy toca el turno de la crema de cacahuate.
1: ¡Comenzamos!
2: Con pocos ingredientes podemos hacer algo muy rico. Prueba de ello es que para hacer crema de cacahuate necesitaremos solamente
1: una taza de cacahuates pelados sin sal, una cucharada de piloncillo molido y un

0: una cucharadita de extracto de vainilla.
1: Seguro tienes en casa alguno de los ingredientes. De cualquier forma, se consiguen en el mercado más cercano.
0: De utensilios necesitaremos un procesador de alimentos o licuadora, taza medidora, cuchara sopera, cuchara cafetera, espátula de plástico y para envasar, un frasco de vidrio con tapa hermética.
1: Y esto me encanta, Nat. Una ventaja más de esta tecnología doméstica es que solo toma 30 minutos hacer la crema de cacahuate y en cambio se conserva por mucho tiempo. Su caducidad es de un año.
0: Pues manos a la obra. Para empezar, molemos los cacahuates en el procesador de alimentos hasta formar una pasta. Es importante que lo hagamos en intervalos cortos y al mismo tiempo ir reduciendo la velocidad mientras se va moliendo. Ya que tengamos la pasta de cacahuate y sin apagar el procesador, agregamos el piloncillo y la vainilla.
1: Mientras integramos todo muy bien, quiero comentarles que la crema de cacahuate es rica en proteína vegetal, tiene grasas saludables y mucha fibra.
0: Volviendo a la receta, hemos seguido mezclando en el procesador. Continuamos hasta obtener una crema suave y homogénea.
1: Ojo, si queda muy seca, podemos agregar media cucharadita de aceite vegetal. Se va agregando poco a poco en el procesador para que se incorpore correctamente.
0: Ahora, a envasar. Con ayuda de la espátula, vertemos la crema de cacahuate en el frasco de vidrio y lo etiquetamos con la fecha de elaboración y caducidad.
1: Esto es primordial para que luego no estemos comiendo algo ya caducado que nos pueda hacer daño. Finalmente, recuerda que hay que mantenerla en refrigeración.
0: Además, toma en cuenta que si con el tiempo percibes un aroma rancio, debes desecharla de inmediato, independientemente de la fecha de caducidad.
1: Da ese paso hacia un consumo informado e inteligente y anímate a elaborar esta tecnología doméstica.
0: No olviden que pueden ver más procedimientos de diferentes tecnologías en el canal de YouTube Profeco TV.
1: ¡Hasta la próxima! 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
4: Hola, soy Ponichoche y esta va para toda la racía chiquilla.

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2: Papá trabajaba cuando vivía en Chicago. Siempre fue el

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0: Hola.
1: ¿Cómo estuvo esa clase de hoy?
0: Bastante bien. ¿Llevas mucho tiempo esperándome?
1: Un poco, pero te quiero mucho, mi amor.
0: Sí, pero por favor, apúrate que pueden vernos.
1: Bueno, pero ¿hasta cuándo vamos a seguir ocultando lo nuestro? ¿Es que no te das cuenta que...

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sabes, amor, te quiero mucho, mucho. Y es que tú has sido tan buena conmigo. Gracias.

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1: Hola, bebé. Lamento mucho lo sucedido, pero te amo, mucho te amo. Ey, no andes con nadie, porfa.

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Avanzamos, oiga, buenos días. La temperatura hoy en la mañana, bueno, al momento 16 grados. Hoy la máxima llegará a los 28 aquí en Fresno, Zacatecas. Y hay un 70% de probabilidad de lluvia, ¿eh?

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1: Me preguntan que a qué hora es la probabilidad de lluvia. La probabilidad de lluvia para hoy está marcada entre las 3 y las 5 de la tarde del día de hoy. Hay un 70%. De ahí en más se espera también algo de solecito y los vientos en calma aquí en Fresnillo. ¿Sale?

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2: ¿Te has preguntado qué contienen los productos que consumes a diario? Conocer los ingredientes es el primer paso para elegir mejor.
3: ¡Exacto! Por eso, una gran alternativa es preparar tus propios productos en casa.
2: Hoy te contaremos sobre las tecnologías domésticas, una opción para cuidar tu salud y tu bolsillo al mismo tiempo.
3: Por eso, te enseñaremos a preparar una crema de cacahuate para toda la familia.
2: Presta atención y quédate con nosotras.
1: Revista del Consumidor.
3: Desde hace más de 4 décadas, en la Profeco brindamos opciones para elaborar productos útiles, seguros, económicos y con excelente calidad.
2: Se trata de las tecnologías domésticas, una pieza clave de nuestras actividades de educación para el consumo.
3: Con ingredientes que se encuentran fácilmente y procedimientos simples, buscamos que las infancias y las familias tengan alternativas para elaborar lo que necesitan a un menor costo, comparado con los precios que ofrece el mercado.
2: Todo este esfuerzo tiene el respaldo del Laboratorio Nacional de Protección al Consumidor, donde se encargan de validar cada receta.
3: Con la meta de cuidar el bolsillo de los hogares y ofrecer nuevas alternativas, la Profeco organiza talleres en toda la República a través de sus oficinas de defensa del consumidor.
2: Tan solo en 2025 se realizaron 10.983 talleres de tecnologías domésticas, logrando apoyar a 347.500 personas en todo el país.
3: Esta labor ayuda directamente al ahorro familiar, fomenta un consumo más consciente y desarrolla habilidades que impulsan la autonomía económica.
2: Incluso, estas tecnologías han servido para quienes desean emprender y generar algo de dinero extra. Bajo este modelo hemos hecho, por ejemplo, limpiador de piso, pasta dental, gel para el cabello, protector solar y productos de confitería y panificación.
3: Hoy toca el turno de la crema de cacahuate.
2: ¡Comenzamos!
3: Con pocos ingredientes podemos hacer algo muy rico. Prueba de ello es que para hacer crema de cacahuate necesitaremos solamente
2: una taza de cacahuates pelados sin sal, una cucharada de piloncillo molido y una cucharadita de extracto de vainilla.
3: Seguro tienes en casa alguno de los ingredientes. De cualquier forma, se consiguen en el mercado más cercano.
2: De utensilios necesitaremos un procesador de alimentos o licuadora, taza medidora, cuchara sopera, cuchara cafetera, espátula de plástico y para envasar, un frasco de vidrio con tapa hermética.
3: Y esto me encanta, Nat. Una ventaja más de esta tecnología doméstica es que solo toma 30 minutos hacer la crema de cacahuate y en cambio se conserva por mucho tiempo. Su caducidad es de 1 año.
2: Pues manos a la obra. Para empezar, molemos los cacahuates en el procesador de alimentos hasta formar una pasta. Es importante que lo hagamos en internet.

0: espátula, vertemos la crema de cacahuate en el frasco de vidrio y lo etiquetamos con la fecha de elaboración y caducidad.
1: Esto es primordial para que luego no estemos comiendo algo ya caducado que nos pueda hacer daño. Finalmente, recuerda que hay que mantenerla en refrigeración.
0: Además, toma en cuenta que si con el tiempo percibes un aroma rancio, debes desecharla de inmediato, independientemente de la fecha de caducidad.
1: Da ese paso hacia un consumo informado e inteligente y anímate a elaborar esta tecnología doméstica.
0: No olviden que pueden ver más procedimientos de diferentes tecnologías en el canal de YouTube Profeco TV.
1: ¡Hasta la próxima!
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16: Avanzamos, oye, buenos días. Ya son las 6:42. Mañanita, por cierto, ya de fin de semana. Llega el viernes y llega quincena. Hoy es Día de los Maestros. Muy probablemente finecito de puente para los chamucos, porque a lo mejor muchos no tienen clase. ¡Ay, papá! ¡Buenos días!

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3: De mayo es día viernes. San Isidro Labrador, con letras mayúsculas, con letras grandes. Quizá por lo que es, por lo que significa para muchos, porque San Isidro es patrono de tantas comunidades agrícolas y ganaderas. Así dice el misal. Nació cerca de Madrid. Fue labrador, trabajó la tierra de sol a sol y murió en la pobreza. Nunca fue a la escuela, pero del contacto íntimo y constante con Dios aprendió una gran serenidad de carácter. Recibía a todos los pobres que se presentaban en su casa. Murió a los 60 años, el año 1130. Especialmente el mundo campesino le tiene gran veneración. Escuchemos la palabra que el Señor nos regala este día, del libro de los Hechos de los Apóstoles, capítulo 18. Muchos de esta ciudad pertenecen a mi pueblo. Del Salmo 46 respondemos: Dios es el Rey del universo. Aleluya. Y del Santo Evangelio según San Juan. Seguimos en el capítulo 16. En aquel tiempo Jesús dijo a sus discípulos: Les aseguro que ustedes llorarán y se entristecerán mientras el mundo se alegrará. Ustedes estarán tristes, pero su tristeza se transformará en alegría. Cuando una mujer va a dar a luz, se angustia, porque le ha llegado la hora. Pero una vez que ha dado a luz, ya no se acuerda de su angustia por la alegría de haber traído un hombre al mundo. Así también, ahora ustedes están tristes, pero yo los volveré a ver. Se alegrará su corazón y nadie podrá quitarle su alegría. Aquel día no me preguntará nada. Palabra del Señor. Gloria a ti, Señor Jesús. Hoy en la primera lectura concluye el relato del segundo viaje misionero de Pablo. En ese segundo viaje encontramos éxitos, pero también persecuciones, cansancios, pero también consuelos. Es justo lo que anuncia Jesús con esa comparación del parto y que demostrará en su cruz y que nos dirá: todo sufrimiento puede tener sentido en su fecundidad. Esa es la gran lección de este día. Encontramos fanatismo por el lado de los judíos corintios, indiferencia por parte del procónsul Galión, tristeza y alegría, mundo, mundanidad y discípulos. Así se construye la vida de los cristianos en todo tiempo y lugar. Sin duda, estos que vivimos son también tiempos de parto. ¿Qué tal si ayudamos a traer un nuevo ser humano al mundo? ¿Qué tal si nos apuntamos? Me entretengo un poco más, un ratitito más, en esta cuestión, esta comparación de Jesús. No hay parto sin dolor. Jesús, ante el próximo drama de su muerte, recuerda a sus discípulos lo que pudiéramos llamar la dinámica pascual de la vida. La dinámica pascual de la vida, a la vida por la muerte. ¿Para qué? Para que no nos desconcertemos. No habrá persona nueva sin un parto doloroso. De ahí el símbolo bautismal de la muerte, de quedar sepultados bajo el agua para renacer nuevos. No nace nada nuevo sin los dolores de parto. No habrá un buen matrimonio, ni una buena familia, ni una verdadera comunidad sin renuncia a los individualismos. No se puede amar sin negarse a uno mismo. Para el cristiano, todos los dolores pueden ser de parto. Todo depende de cómo se afronten. Si no se viven con fe, amargan e inhiben a la persona, la vuelven amargada y amargadora. Cuando visito a tantos que sufren, les repito: sé inteligente. No dejes que se convierta en veneno lo que puede ser una medicina saludable. Esa es una realidad que constatamos con frecuencia. Sufrimiento puede ser, debería ser, un medio de maduración de la persona, ya que invita al realismo de la vida, a relativizar valores secundarios y a fijar el corazón y el empeño en los valores absolutos. Decía San Pablo: sabemos que Dios ordena todas las cosas para bien de los que le aman. Esa es la alegría completa. Hoy, viernes, San Isidro Labrador sigue inspirando a tanta gente, a tantas comunidades. Nos sigue inspirando. Y hoy oramos a través de su intercesión. San Isidro, pues no solamente necesitamos la lluvia, ayúdanos también a recuperar la grandeza de la vida sencilla, a recuperar esa luz y esa luminosidad de lo que está escondido, de lo que sucede en el silencio de cada día. Ayúdanos a recuperar lo que realmente construye: el amor total, el amor de entrega. San Isidro Labrador, inspíranos, ayúdanos, danos, por Señor, por su intercesión, lo que en este momento necesitamos. Es día viernes, empieza otro fin de semana. Saludos y bendiciones a quienes hoy están de manteles largos, todos los agricultores.
4: Son las 7:01. 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
3: Son las 7 de la mañana con 7 minutos. ¿Cómo estás? Buenos días. Excelente mañanita para todos que ya andan activos. Esta mañanita del viernes 15 de mayo, ¿eh?

0: Ya la bandita por acá activa. Que caiga. Ya está. A ver ahí.
1: Hola, ahí está, buenos ya. Días.
0: Buenos días.
1: Me puedes complacer con Partido en Dos de Chuli Zárraga, por favor. Ajá. Solo para escucharla. Ay, por favor, yo escucho la única aquí en Mate Ramos. Y ahí está, no nos pira. Venimos a trabajar. Gracias, Buddy. Bonito día.
0: Igualmente, muy buenos días. Qué bueno que ya andan preparándose. Oh, pues, partido en dos. No sé escribir. Aquí está, vámonos con esa rolita. Una complacencia. Son las 7 de la mañana con 9 minutos.

Sí, saludos para acá, para la colonia Mariana, con la canción Del dinero ni nada, y saludos para todos los agricultores. Yo escucho La Única acá en Colonia Mariana.

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5: Son las 7:19.
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Hola, Willy, buenos días. Para ver si me puedes complacer con la canción de María Cristina con los hermanos Barrón. Para escucharte acá, en el pueblo de Texas, para comenzar, dale bien. Escucho la única acá, en el pueblo. Gracias.

0: Plasencias.
1: Buenos días. Un fuerte saludo para Ceci del Rancho El Milagro. Con la canción Era del Signo Libra. Yo escucho La Única.

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1: El cristal rompe tu cuerpo. Destroza tu mente. Te aleja y hace pedazos tu familia. 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
2: Le acompañamos acá en sus actividades matutinas con la complacedera de la mañana. Ya son las 7:34. ¿Qué dice la banda del Gabacho Loco?
3: Buenos días, Woody.
2: Buenos.
3: Una rolita de Conjunto Primavera, Irremediablemente, nomás para escucharla. Un zacatecano escucha La Única en Longview, Texas. Gracias.
2: Sale, gracias. Mucha banda ya en el Gabacho escuchando las complacencias de La Única. Buen fin de semana.

0: 7:44. Sí, esa no iba, esa no seguía. Seguía una de mis archivo que nos están solicitando por acá. Nomás que dónde quedó el audio y dónde quedó la rola. Bueno, pues vamos a continuar. Muy buenos días. Excelente mañanita para todos. Ya faltan 16 minutos para que sea la hora, o sea, las 8 de la mañana. Sale. Y por acá tenemos muchos mensajes todavía. Ahorita iban saliendo, van saliendo. Aunque sea su saludo, va a salir con mucho gusto. Sale. Vámonos con esto que nos pedían de Mr. Chivo. Se me hace que es este.
1: Hola, Woody. Buenos días. Me podrías complacer con tu otro dios de la banda Machos.
0: Ah, no, este es otra.
1: Buenos días para todos los que escuchan La Única.
0: Sale, buenos días. Ay, ya me acordé cuál es, cuál era.
1: Sí, buenos días. ¿Me podías poner la de Dos Quereres con Mr. Chivo, por favor? Aquí para los que andamos trabajando aquí en Terrones. Andamos con todo.
0: Sale,
1: se me hace que... nomás La Única, mi Woody, gracias.
0: Sale, gracias, buenos días. Se me hace que es esta, se titula Dos Mujeres. Por eso me tardé poquito, la andaba buscando.

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1: Vamos a escuchar lo último, a ver qué nos pide la banda. Y pues para escuchar al menos los saluditos. Ya faltan 10 minutos para que sean las 8 de la mañana, ¿sale? Vamos al siguiente mensaje que dice lo siguiente.
2: Buenos días, mi Gudi.
1: Buenos días. Si me
2: puedo ponerme una canción que se llama Agüita de Coco. Para saludar a la gente de acá de San Isidro. Ajá. De parte del velador de la 45.
1: All right. Hoy están de fiesta, ¿verdad? El día de hoy.
2: Y yo escucho La Única acá en San Isidro.
1: Gracias, muy buenos días, mi amigazo. Ahorita le dejo la canción completita, Simón. Hoy es día de San Isidro Labrador. ¿Dónde andan de fiesta?
3: Buenos días, Woody. Bueno. A ver si me puedes complacer con la canción de Julián Álvarez, Cero Empatía.
1: Ah, ya puse el Julián, fíjate.
3: Escucho La Única, quieren evaluarte. Muchas gracias, Woody.
1: Son gracias a ustedes, amigos de Evaluarte. Ahí está el saludo con gusto, ¿eh?
4: Mi buen Woody, mi buen Woody. Ahí para mandar un saludito, mi buen Woody. Ahí para mis amigos de los Jugos Locos del Paseo del Mineral, mi Woody, que andamos en entrega desde las 5 de la mañana, mi buen Woody.
1: Sí, sí, sí, los veo.
4: Ahí para Efren, para Ricardo, para Cristo, para Quique. Ajá. Y para el buen Alvarito, mi buen Woody, que andamos en friega, mi buen Woody.
1: Ya está.
4: Ahí si me puedes complacer con una canción de Brindis, vas a sufrir. Y yo escucho La Única, mi buen Woody. ¡Ánimo!
1: Ya sufrí. A ver, al rato paso, muchachos. Ahí les caigo el rato. Ahí les caigo, sí. Saludos para todos. No quiere.
5: Buenos días, ¿está? Buenos días, mi Woody.
1: Buenos
5: Un
1: días.
5: Saludito ahí para toda la familia Magdaleno Tavares, que radican en San José de Lourdes, y también para los que se encuentran acá en Pontiac, Michigan. Ahí quisiera mandar un saludito muy especial para la maestra Karina Rodríguez Magdaleno y para el profesor Ernesto Acevedo. Ahí que se la pasen muy bien, muy bonito hoy en su día, Día del Maestro. Y
1: sí,
5: del saludos, maestro. Amigos, y saludos desde acá, desde Pontiac, Michigan.
1: ¡Sobre!
5: Me podría complacer con la canción de Si Dios Fuera Ilegal, de Los Rehenes, de Javier Torres. Ahí, por favor, acá escuchamos. Yo escucho La Única acá en Pontiac, Michigan. Gracias,
1: Sobre, Woody. Buenos días.
6: Buenos días, Woody. Quiero mandar un saludo para las cuadrillas de Rogelio, que escuchan acá en San José de Lourdes, y para mis hijos que andan con todo en el trabajo, y también para mis amigas, las de la Zumba, de aquí de San José de Lourdes. Y si me puedes complacer con la canción de Sergio Mendevil, Es Demasiado Tarde. Gracias. Yo escucho La Única.
7: Woody, buenos días. Un saludito por ahí para la gente de Rancho Grande, la gente que radicamos acá en Colorado, en Lafayette, Colorado. A ver si me ponen la canción de Otro Día Más Sin Verte, de Apache, para finalizar la semana. Gracias.
1: Gracias, buen día.
8: Buenos días, Woody.
1: Adiós.
8: Me puedo poner la canción de los Bukis, de las viejitas. Se llama Te Vas. Yo escucho La Única acá de Zain Alto.
9: Muy buenos días, mi Woody. Muy buenos días. Excelente fin de semana para ti y para todos. ¿Me puedes complacer con la canción En Realidad, de Abracadabra, por favor? Ya vamos para la trabajación, mi Woody. A Saborcito del Poleo, a darle con todo. Excelente día, Woody. Bendiciones, saluditos.
1: Igualmente, muchachos, que les vaya muy perrón el día de hoy.
10: Buenos días, Woody.
1: ¡Ánimo!
10: Por favor, de complacerme con la canción de Banda Machos, Un Cariño Como Tú, solo para escuchar aquí en la comunidad de la India Panco. Gracias, Woody. Aquí nada más La Única.
11: Buenos días, Woody. Ahí para saludar a todos los macheteros de Méndez, mis camaradas, el Nene, el Win.
12: Mi Woody, muy buenos días. Para pedirle un saludo para mi amigo Miguel Aviña, de su compa La Chulada. Que aquí escuchamos La Única con una canción de los Cadetes de Linares.
13: Hola, Woody, buenos días. Para felicitar a mi sobrino Alejandro Dimas Esparza, que por ser Día del Maestro y su cumpleaños. Él escucha en El Baluarte, de parte de su tía María y todos sus tíos. Gracias.
1: Sale, gracias, buenos días, felicidades dobles, ¿eh?
14: Un saludo para el Chino de Guatemala, mi Woody, y para Damián de Guatemala y Cristi de Guatemala, que me andan llegando aquí a todo volumen en Tulsa, Oklahoma. Saluditos a toda la raza de Zacatecas, ahí con la rolita de los caminantes. Ahí la que caiga.
1: ¡Sobre!
15: Acá desde el Mezquite, mi Woody, reportándonos también.
1: ¿Qué andan haciendo?
15: Si una cancioncita de La Montaña de Antonio Aguilar. A ver si la alcanzamos. Acá para Alcanquis y su cuadrilla que andan jalando aquí en el Mezquite.
1: Ok, en Enrique Estrada, Feria Regional de Enrique Estrada. ¿Tan de feria en Enrique Estrada? Muy bien, en San José de Lourdes, también están de fiesta por San Isidro. Sí.
16: Hola, buenos días. Desde aquí me complaces con una canción para mi amiga Mari, que escucha en San Cristóbal, de parte de Anita. Estamos aquí en la fiesta de la Plutarco de San Isidro Labrador.
1: Ok.
16: Y también muchos saludos para ti, con la canción Serenata sin Luna, por favor.
1: Sobres, gracias, buenos días. Vámonos a la parte final de la complacedera de la mañana. Esto es la música de JLB y compañía. Hasta aquí alcanzamos la complacedera de la mañana. Hoy día 15 de mayo, día de San Isidro Labrador. Labrador, no ladrador. ¡Ah! Me equivoqué. Bueno, hoy llueve segurito según las tradiciones, según las creencias, ¿eh? Hoy llueve.

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2: Iniciamos. Buenos días. Ya llegamos. Pero mejor cuando nos vamos, dicen muchos. Ay, ya llegó este, has de decir, ay. Ay, qué bueno que ya viniste, Woody, pero mejor cuando te vas. Así han de decir muchos, ¿verdad? ¿Cómo están? Buenos días, 8 de la mañana, 3 minutos, 8:03. Hoy es viernes 15 de mayo 2026. Ya estamos en la semana número 20, oiga, 134 días transcurridos, 231 días por transcurrir, estamos en la primavera, hoy viernes es día de San Isidro Labrador, a todos los Isidros, a todos los chilos, si les dicen chilos, ¿verdad? Isidros, chilos, sí, creo que sí, les mandamos un saludo, es el día de su santo, muchachos. A todos aquellos que lleven el nombre de Dimpna, y Torcuato, sí dice Torcuato, es el día de su santo. Muchísimas felicidades, saludos, probablemente para muchos sea su cumpleaños también, ¿verdad? Felicitamos a las personas que estén, cumpliendo años el día de hoy. Hartísimas felicidades, ¿sale? A las 8:04 minutos. Hoy, día de San Isidro Labrador, le decía yo antes de la pausa comercial, que, híjole, hoy es 15, ayer tenía que pagar intereses, Mike. Bueno, estábamos en que, día de San Isidro Labrador, según, bueno, muchas personas dicen, el día de San Isidro Labrador llueve porque llueve, igual que el día de San Juan, pero según, pues es de alguna manera una coincidencia en el que el día de hoy también, además día del profe o de los maestros, es día de que se da por iniciado, comienza, pues, formalmente la temporada de lluvias, al menos aquí en Zacatecas, ¿verdad? Sí, así es que hemos tenido días de lluviecita. El miércoles llovió, ayer llovió allá en el rancho, llovió y hizo aire allá, con cualquier cosita se siente el aire y se escucha, y ayer llovió. Fresqueó a gusto. Yo salí como a las 7 pasaditas, y estaba bien el fresquecito, bien a gusto. Estaba gustirri. Pero pues bueno, hoy hay, según el meteorológico, ya nos vamos acá a lo que nos indica el meteorológico, pues hay hasta un 70%, fíjate, de probabilidad de lluvia entre las 3 de la tarde y las 5 aquí en Fresnillo, Zacatecas. Sí, habrá solecito como ahorita, pero probablemente a esa hora se llegue a nublar y llueva un ratillo, y está alto el porcentaje, así es que yo creo que si llegue a llover, ¿sí? Es la probabilidad de lluvia para el día de hoy, un 70% en ese horario. La temperatura máxima llegará a los 28 grados centígrados, los vientos se espera que estén en calma, chale, tenemos un 50% de humedad. ¿Qué onda para este fin de semana? Mañana sábado la temperatura máxima llegará a los 29 grados, mañana se espera un día cielo nublado. Mañana no hay probabilidad de lluvia y los vientos espera que estén en calma. Para el domingo, la máxima será de 28, no hay probabilidad de lluvia y los vientos máximos andarán por ahí de las 3, entre las 3 y las 6 de la tarde en los 24 kilómetros por hora. Para el domingo se espera cielo parcialmente soleado. Habrá sol, pero tal vez un poquito de nubosidad aquí en Fresnillo. Ese es el mentirológico para este fin de semana, muchachos. ¡Vámonos! Bueno, pues donde quiera que anden de fiestuki. A ver, hoy es 10:15. ¿Dónde dijimos que están de fiesta? En Enrique Estrada, si van, Enrique Estrada. Ya mañana se acaba la feria, ¿verdad? No sabía que estaban en feria. Saludos a la banda en Enrique Estrada, en San Isidro, en San José de Lourdes. En todos lados, hoy tienen fiesta, ¿sale? Así andamos iniciando y arrancando el cotorreo de la mañana. En esto que es el Goody Morning Show. Su servilleta, Andrés Lara, el Gudiberto. A sus órdenes, jefe.
3: Son las 8:07.
2: A las 8:07, dice el señor de la hora.

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9: Ahora dinos, ¿quién está cumpliendo años?

Buenos días, mi Gudi. Para que, si puedes, me mandes una felicitación para mi hijo Juan Luis Muñoz, que cumple 27 años. Ya 27 añotes, gracias a Dios. Ay, por favor, yo escucho La Única. Vamos rumbo a Río Grande. Gracias, mi Gudi. Buen día.

Oye, pues felicidades para todas las personas que están cumpliendo años el día de hoy. A usted que nació un 15 de mayo, felicidades. Dice por acá, mi esposo y yo cumplimos 21 años de matrimonio. También pues, están de manteles largos, felicidades. No dice de parte de quién. Nomás dice a José Guadalupe Félix y pues a su esposa que nos escuchan en Toribio. ¡Felicidades!

También saludos para Ceci de Rancho El Milagro de parte de su esposo y sus hijos. Ella también está cumpliendo años, ¿eh? ¡Que la pase bonito!

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2: Anoche me estaba acordando de que, ay Dios, perdón, si escucho, yo tenía un profesor que le decíamos, un maestro pues, que le decíamos, sí, pues le decíamos todos los morrillos. No sé si él sabía, pero nosotros le decíamos el chocorrol. Un maestro que le decíamos el chocorrol. Y me andaba acordando, por hoy que sea el maestro. Llegaba y nos decía, van a leer tales y tales páginas. Y me hacen un resumen, ¿verdad? Lo que entendieron. Okay, está bien. Nos daba, creo que cívica y ética en aquellos tiempos. Y ya, él se sentaba. O sea, llegaba puntualito, bien serio él, muy serio. Y nos ponía, saquen su libro. Hay que hacer, van a leer de tal a tal página y me hacen un resumen, por favor. Está bien. Y él, bien serio, agarraba su maletín, lo ponía en la mesa. Y a dormir, bueno, no a dormir, pero estaba así, dormitaba. No sé si en todas las clases, pero la mayoría que me llegaba conmigo a la hora que me tocaba con él, dormitaba. Y luego despertaba, se paraba y otra vez se volvía a sentar. Y qué a gusto, qué papita. Había otro profe, no sé por qué, ¿qué otro apodo, maestros con apodos? Bueno, como dicen, a colación, porque el día de hoy es día del maestro. Nadie ha mandado saludos a los maestros de sus hijos, muchachos. ¿Están peleados con sus profes o qué? Los maestros de sus hijos. ¿Están enojados?
3: Es que se la pasan de vacaciones. Que desquiten lo que les pagan.
2: Y los que tres han de decir eso, sí. Pues bueno, hoy es día del maestro, muchachos. Así es que recordemos a nuestros maestros. Yo sí recuerdo muchos, fíjate, muchos. Y los recuerdo más porque a cada rato le hablaban a mi mamá. Necesito que venga tu mamá a hablar con nosotros. Ay, Dios. Una vez un profe de matemáticas le dijo a mi mamá, mire, Andresillo es muy listo. Pero, cómo le gusta aventar chascarrillos. Ya, pues, es bueno, nada más que, cómo dice chascarrillos. Yo estaba en la secundaria, morrillo. Ya, pues mi mamá me regañó, ¿verdad? No, pues que sabe qué, que tú no entiendes, platicón y bla, bla. Pues sí, mamá, pero pues no me faltan las tareas y no, pero pues sí, sí me gusta platicar, ¿verdad? Y pues de todos modos aún así me daban mi regañada, ¿no? Y dije, oiga, mamá, está bien, pero ¿qué es un chascarrillo? ¿Por qué dijo el profe que nomás me aviento mis chascarrillos? Dice, pues que te la pasas diciendo puras mensadas. Y yo, ok. Así aprendí. Y pues sí. El otro día vi que ya era director. Ya es director el profe. Sí. Es que no me acuerdo cómo se llama. Una vez una maestra le mandó, también la secundaria, le mandó a hablar a mis papás. Porque, como para un regreso de vacaciones o algo así, yo no me acuerdo. Exactamente, pero era para inicios de un año. Como que en las vacaciones nos dijo, de regresando el año me van a traer de tarea una nota del periódico, ¿sí? Una noticia del periódico. Bueno, come on. Y yo me acuerdo que yo agarré un periódico y recorté una noticia del primer bebé que nació en el 2000, no me acuerdo qué año. Sí, pero ya ven que sale. El primer bebé del año y era zacatecano, la noticia era de Zacatecas. Y pues ya yo la recorté y la pegué en mi libreta, ¿verdad? Y esa era la tarea, pues llevar una noticia. Y yo vi que mis compañeros pues llevaban otra. Y no sé, nunca supe, yo creo hasta ahorita, por qué le mandó a hablar a mis papás y les dijo que yo no llevé la tarea. Yo dije, maestra, pero yo sí le dije, no, tú no trajiste. Maestra, traje el niño, primer niño que nació en este 2000. No, pero esa no es una noticia relevante. ¿Cómo que no? Luego, ¿para qué la ponen en el periódico, verdad? No, como de esas muchas. Tenía una maestra también, que esa vez me acuerdo que esa ocasión le tocó ir a mi papá. Mi papá se tuvo que salir de la chamba e ir a la secundaria también. Y fue con una maestra, más que no me acuerdo qué nos daba ella. Que porque yo me reía de la maestra. Es que su hijo se ríe de mi maestra, es que yo no me río de usted, pues es que... y mi papá, pues nada, me acuerdo así como que... Sí, está bien, maestra, yo le digo a mi mujer, a mi señor. Mi mamá, como siempre, pues sí me daba mis regañadas, ¿verdad? Pero mi papá nomás me decía, llévatela calmada, compadre. Estás viendo cómo es la maestra y cómo es tu mamá, pues... Pero una maestra me reportó por eso, ¿verdad? ¿Quién más? Una maestra también me reprobó en inglés. También por lo mismo, loco, porque yo era bien inquieto. Y adivine, también en la secundaria. Hasta con el director fui a parar. Con el profe Canul de la secundaria 2, que en sus tiempos era director. No, yo a cada rato mi jefa visitaba, conoció a mi mamá bien la secundaria, ¿verdad? Y ustedes, muchachos, algún maestro que los haya reportado, vamos a recordar un ratillo a los profes. Hoy día de los maestros. ¡Felicidades! Ahorita a ver si me acuerdo de más.
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0: Me faltan 18 minutos ya para que sean las 9 de la mañana. Dice, cállate los... Bueno, déjate, no te creas, déjame empezar desde acá. Dice, también no se le olvide que hoy se celebra el Día del Maestro. Ya lo habíamos dicho desde temprano. Ah, sí, lo habíamos dicho que era el Día del Maestro, que los morrillos se me hace que no tuvieron clases. Así es que feliz Día del Maestro.
1: Saludos.
0: Ok, gracias.
1: DJ Samurai, allá en San
0: excelente
1: José,
0: día. A Laurita Garza también, la maestra de la escuela, ¿verdad? Sí, dice, mi Woody, ¿hoy de qué va a tratar el viernes? Despertamos con los profes, espérense. ¡Ah, qué desesperados, hombre! Felicidades a la maestra Ofelia Ortiz Serrano y Margarita Parra de aquí, de Toribio. Super maestras, mis respetos para ellas. Y pues ojalá y escuche también la maestra Mónica Yolanda. Bueno, pero qué experiencia. ¿Alguna regaño, algún castigo, algún reporte? Algo, platíquenme. Allá en Charcas, ahí en la mina, andan de flojos. ¿Por qué o qué onda? ¿No hay que hacer o traen flojerota así de plano? Ahí en las Catarinas,
1: el Vigo y su cámara loca, San Diego, California.
0: Dice, hasta el día de hoy sigo teniendo comunico con comunicación con mi maestra de secundaria. Dice, yo ya tengo 37 años y seguimos en comunicación. Es una increíble maestra, muy empática. Emilia, recuerdo que ella un día mi hermana traía unos zapatos rotos y ella le trajo unos. También recuerdo que a mí me compró unas vitaminas y siempre era muy linda con todos. Ah, mira qué bonito, ¿verdad? Esos maestros acá humanos, o sea, de buenas personas, ¿verdad? Sí. Muy humanitarios, vamos. Cecilia Jaques dice por acá.
1: Bailando, agachao.
0: Este ya, fue una vida.
1: Bailando, agachao.
0: Dice, saludo a quien fue mi maestra de primaria, mi maestra Juanita, quien me reprobó porque en ese entonces me gustaba su hija, que estaba en el mismo salón que nos... ¡Qué atrevido! Dice, yo tenía un maestro en quinto y en sexto de primaria. Nos teníamos que saber las capitales de todos los países del mundo y nos pasaba al frente y nos preguntaba. Y cuando no nos sabíamos una, era un reglazo en las manos con el metro. Las manos al frente con las palmas hacia arriba o hacia abajo. Otra vez nos hizo dar vueltas de rodillas alrededor de la cancha. Se nos rompieron las mallas del uniforme a las niñas y a los niños el pantalón. Al otro día fueron varias mamás a reclamar y salieron regañadas también. Dice, pero cuando salimos de...

0: sexto y entramos a secundaria, éramos muy educaditos todos los que estuvimos con ese maestro. Fíjate, ay Dios, maestros como ese, no, ahorita cállate, los meten a bote, ¿verdad?
1: Hola, bonito día, güey. Me acuerdo que cuando yo estaba en el CONALEP, te voy a decir, hace a lo mejor unos 10, 11 años, no sé si todavía de clases esta maestra ahí.
0: Ajá.
1: Era la Miss, nos daba inglés.
0: El English,
1: y entonces
0: English.
1: Yo estaba en una carrera donde la mayoría, o sea, la mayoría de estudiantes son hombres, estudiaba electromecánica.
0: Ah, sí.
1: Entonces, esta Miss se vestía muy así, muy apretadita, muy con falditas, ¿sí? Que vestidos, para que todos los muchachos la chulearan.
0: Ajá.
1: Entonces, yo
0: de
1: entro
0: aldrede,
1: a esta
0: dice.
1: Carrera.
0: Ajá.
1: Yo, pues, igual, o sea, yo me llevaba mi faldita, calcetas y todo. Y una vez me manda a hablar la Miss y me dice: mire, señorita, aquí usted
0: luz.
1: Tiene que venir o con pantalón o con mallas, no puede venir con medias porque se le miran mucho las piernas. Y pues alborota a los estudiantes. Y ya me quedé yo pensando, ok, está bien, pero ¿por qué ella sí viene así vestida? ¿Por qué ella no le da vergüenza?
0: Ajá.
1: ¿O por qué ella sí puede venir con vestidos o minifaldas o X ya?
0: Uh-huh.
1: Entonces, pues ya, X. Pasaron 2, 3 días, nos volvió a tocar la misma clase con ella y yo igual, con falda, con media, así, todo
0: no,
1: bien.
0: No le hizo caso.
1: Entonces ella me vuelve a llamar. Le dije que yo no quería que viniera vestida así.
0: Ajá.
1: Y yo sí le respondí.
0: Sí.
1: Le dije, pero ¿por qué no? Si usted lo puede hacer, yo ¿por qué no? Porque yo soy la Miss y aquí a la única que chulean es a mí. Y me levantó un reporte. Pero en sí, pues ella no quería que fueran más las, o sea, que no, o sea, no quería que chulearan a más los estudiantes más que a ella.
0: Oye,
1: yo escucho la única, güey.
0: Gracias, buenos días. No quería que nadie la opacara. Así la artista era ella. Mire la nova. Dice a mi profe de la secundaria, conocida como el Ogro. Dice, fue un pilar en mi formación ética, al cual le tengo mucho aprecio. Saludos. De la 2, no me acuerdo de él. ¿O hace cuántos años? Conocido como Logro, no me acuerdo. Dice, un amigo y yo hicimos llorar a una maestra. Dice, bueno, ella lloraba que porque no le hacíamos caso en la clase. Nomás por eso, dice, escuchamos en Toribio. Yo también hice llorar, también en la secundaria. Ah, sí, yo sí fui tremendo. Dice, ay, Woody, allá en el rancho. Ya dije dónde. Hay una maestra que le pone problemas a mi bebé de problemas de bachillerato, siendo que está en la secundaria. ¿Y usted cómo sabe que son de bachillerato? Diga. Su morrillo que no pone atención en clases. Dice, ahí está que yo voy a que nos explique, Woody, y tampoco sabe la maestra. Salen reborujados todos, hombre.
2: Buenos días, mi Woody. Buenos días, bendiciones.
0: Buenos días.
2: Oiga, saludos ahí para el maestro Mario Rivera, alias el Cóndoro, que nomás era como nos traía cortitos, mi Woody.
0: El Cóndoro.
2: Acá en la Hidalgo de Ojuelos. Ah, también saludo para los agricultores, mi Woody. También me toca. También soy poquillo agricultor.
0: Ah, sí.
2: Yo escucho
0: sí,
2: la
0: sí.
2: Única desde la Hidalgo de Ojuelos, mi Woody. Ánimo.
0: Saludos, buenos días. Al maestro Vilolo, la maestra Canute, para el profesor Girafales. Y ahorita el otro día me fijé que como que empezaron a reprogramar la mentada escuelita esa donde salían estos profes. El otro día me la topé en Distrito Comedia. Dice, oye, yo me acuerdo mucho de la maestra Rosy, que en ese tiempo daba clases en Carrillo. Yo quería andar con una muchacha de novios y ella me decía que no me enamorara de ella porque era muy fea de modos. Esa maestra es muy, pero muy buena gente. Saludos para la maestra. Si es que acaso está escuchando, de parte de Juanito. Y saludos para todos los que se acuerden de mí ahí en Carrillo. Dice, desde el Gabacho nos llega este mensaje. Dice la maestra Olga que cuando estaba en la secundaria, recuerdo cuando me regañó porque salí embarazada, me regañó más que mis papás. ¿A poco sí? Pues es que oiga, en la secundaria usted también. ¿Qué andaba pensando, mija? La regañó más que sus papás.
3: ¿Cómo vas, Iván?
4: Hombre, Woody, déjate platico un jale que me pasó a mí en, cuando estaba en la secundaria.
0: Ajá.
4: Tenía una maestra que nos daba apicultura, la maestra Shelly.
0: Sí.
4: Y hasta me da risa nada más de acordarme. Entonces estábamos sacándole el proceso de que le hacen la limpieza de ponerle nueva cera y todo eso a las abejas.
0: Sí, sí.
4: Y ándale que se nos pusieron agresivas y se le fueron al pelo a la maestra y me dijo que se la espantara, que se la matara. Y le puse una aguantada, pero pues ya tenía como 14 años y lo puse en el suelo. Ah, pobre maestra, ahorita que fui a dar a la dirección. Ánimo, Woody.
0: Quiero entender que le dio como un zape. Oye, te dije que me espantara. Pues traía las abejas. Era lo que platicamos ayer. Dice también por acá, Woody, quiero a todos los maestros de la escuela Ford 126 y los de la secundaria 3. Dice la maestra Orfila de la secundaria 3, que fue quien me puso mi primer reporte de toda mi vida. ¿A poco sí se acuerdan? Yo de tantos reportes que me hicieron, yo no. Dice, cuando yo era niña tenía una maestra que ya estaba muy viejita, se llamaba, o la conocíamos como la maestra Juanita, pero era muy estricta y nos aventaba los borradores, y en ese tiempo no nos quejábamos ni nada, porque las mamás hacían lo que decían los maestros, en parte porque da bien y también porque así se usaba, creo yo. Sí, no, ahorita aviéntale un borrador al morrillo, te meten a la cárcel, yo creo. Dice, un saludo al técnico Rubén del Cebetis 1, uno de los mejores maestros. Dice Woody, yo tenía un profe en la secundaria que daba geografía y nosotros le decíamos Rapunzel porque estaba pelón. Sean así, muchachos. Woody,
5: buenos días. ¿Me puedes mandar un saludo para Jessica Robles, que es maestra de preescolar? Yo escucho La Única en la estación de Víctor Rosales. Woody, buenos días. ¿Me puedes mandar un saludo para mi hija Jessica Robles Guzmán?
0: Es el mismo, ¿verdad? No se me desesperen, ahí van. Tengo muchos mensajes, ahí van saliendo.
6: Buenos días, Woody. Mira, para platicarte. Bueno, primeramente, feliz día a todos los maestros y a todos los chilos. Y pues te platico que cuando estaba yo en la escuela, pues ganamos ahí a nivel zona en fútbol. Y luego fuimos a nivel zona, no recuerdo cómo se le nombra, pero ganamos. Entonces pusieron a otros de Fresnillo, sacaron a varios de San José y pusieron a unos de Fresnillo. Ya cuando fuimos a nivel estatal también nos sacaron a muchos y pusieron a puros, casi puros de Fresnillo, nomás fueron como 4 o 6 de San José de Lourdes. Hay un saludo al profe Artemio Quiñones Triana, si todavía vive. O no sé qué fue de él, pero saludos.
0: Dice, tiempo atrás tuve algunas indiferencias con una maestra, porque yo era de la mesa directiva y esta maestra daba clases a niños de sexto y se iba vestida con minifaldas y de pilón, circulares, blusa de tirantes, súper descontadas, y yo en nombre de los padres de familia le dije y pensó que le tenía miedo y cambió su forma de vestir mientras estuve en la mesa directiva. Ay, puras, de seguro puras envidiosas, ¿verdad? Ay, la maestra viene muy rabona, mira nomás, anda enseñando. Sí, de seguro puras mamás envidiosas.
7: Woody, un saludo ahí para la maestra Mari, que me dio clases allá en el 6 de enero, y nomás por sacar un libro para apoyarme cuando estábamos haciendo un examen, me lo quité y me reprobó. No me quería para nada esa maestra, pero la purgamos con purga de caballo, Woody, y nomás renunció.
0: ¿A poco sí? De desquite. Ay, no, qué feo. ¡Qué tontos! Dice una maestra, cuando iba a revisar la tarea, yo pedía permiso para ir al baño. Y zas, me pedía la tarea y como no la llevaba, me ponía con una varita en las manos. Le le pegaba, pues, ¿para qué? No hacía la tarea. A ver, ¿quién tiene la culpa ahí? ¿Eh? Sí. Muy bien, pues ahí está algunas pequeñas anécdotas de los castigos de los profes, así rapidito, por encimita, dice, sí, el Woody, la maestra me regañó tanto, y ahora me la topo, o sea, la que regañó más que sus papás a la muchacha que salió embarazada en la secu, dice, y ahora que me la topé, le presenté a mi niña, mire, maestra, es la por la que me regañaba, ya tiene 12 años. Dice, no, Woody, ¿cuál envidia? Si usted la conociera, pues no la conozco. Sí, yo creo que sí es envidia de las mamás. Pues bueno, ahí está, son las 8 de la mañana y 56 minutos. No puede faltar esta rolita para el día de hoy, ¿verdad? ¡Felicidades a los maestros y maestras! Van a tener bailongo, irán a tener bailongo, yo creo sí, ¿no?

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5: Son las 9 en punto. 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

0: Preguntaban que qué significaba el que una persona que estuviera pues enferma, ya muy grave de salud, desahuciada o en el hecho de muerte, como luego se conoce o como luego le dicen. Me decían, Woody, nos ha pasado una situación con una persona ya grande. Que dice que ve niños o ve una niña, que ve a una señora, o que le digamos así algo a esa señora: oye, esa señora, ¿por qué está ahí? Dile que se vaya. Me preguntaban que qué significaba. Realmente no les pude pues dar un significado tal cual, porque se dicen muchas cosas. No sé si en alguna ocasión usted haya escuchado alguna situación como estas, alguna historia, o les haya pasado con una persona pues con la cual a lo mejor tuvieron oportunidad de acompañarles en sus últimos días. Sí, que luego dicen otras personas que es el anuncio de que ya van a partir de este plano. Sí, es el anuncio de que ya van a morir. Algunas personas dicen ver a un hombre, yo he escuchado de que ven a alguna viejita, a algunos. Yo recuerdo que mi abuelo ya en sus últimos días decía, díganle a los niños que se callen, díganle a los niños que se salgan de aquí del cuarto, que se vayan a jugar al patio, díganle a la niña que no ande brincando, díganle a ver las mamás de esos niños, decía mi abuelo. Y pues las veces que nos tocó que escucharle decir eso, pues niños no había en la casa, no había nadie. Luego después, oye, esa señora, ¿por qué está sentada ahí? ¿Quién es esa señora? No, dile que se vaya, dile que se vaya. ¿Sí? ¿Qué será? Algunas personas, te digo, creen que son anuncios de que esa persona que ve estas cosas pues está por terminar su vida. Algunos otros dicen que es la muerte, algunos otros dicen que son familiares, ¿sí? Que porque te acompañan en el trance al siguiente plano, después de la muerte, realmente, certeramente no sabemos qué sigue. Hay muchas pues teorías, muchas personas que creen unas cosas y otras, que resurrección, que reencarnación. Otras dicen que vas y esperas mientras se te elige de dónde vas a ir. Otras dicen que nos vamos a otro plano. Hay muchas, muchas, muchas cosas que pudiéramos platicar como esta. ¿Tiene usted alguna experiencia como esta? Yo creo que en el acompañamiento a muchos de nuestros papás, nuestros abuelos, cuando ya están grandes, que se ponen enfermitos y que pues muy probablemente los tengamos que estar cuidando con los, creo que le llaman cuidados paliativos, ya creo, ¿verdad? Si tiene, no me acuerdo. Y que a veces te toca estar pues en el seguro, cuidándolos, y que en algunos momentos de para nosotros, después de que están sedados o dormidos, medicados, en ratitos despiertan y es cuando ven este tipo de cosas, que para nosotros decimos, ay, tuvo un ratito de lucidez, pero en ese ratito de lucidez empiezan a decir cosas, ¿verdad? Como estas. ¿Quién es esa señora? ¿Qué sé? Ay, o otros mencionan así tal cual, ay, mira, ya vino tu abuelita, o ya vino mi mamá, porque dicen que luego vienen por uno para hacerle ese acompañamiento. ¿Realmente qué podrá ser? Si son nuestros familiares, ¿sí? Son ángeles, son entes, ¿qué? ¿Qué ha leído usted? ¿O le ha tocado alguna situación como esta? ¿Sí? El acompañar a una persona que ya está por fallecer y que platique esto. Hoy es viernes de suspenso. Ahí ponemos a la mesa el tema del día de hoy. Esas cosas que que está, las personas que están por morir pueden ver. Algunos otros, si lo vemos del punto de vista médico, dicen que pudieran ser alucinaciones. Sí. Algunos dicen que ya cuando estás por morir se abre tu pues no tal cual tu cerebro, tu mente, o se abre un poco y capta algunas otras cosas. ¿Será? Compártanos su experiencia sobre el tema hoy viernes de suspenso. Sí es de dar miedo, porque muchas veces describen cosas muy curiosas, cosas que no hayamos explicación, o cosas que ha habido, yo he leído a veces que, por ejemplo, una persona ya grande está en esta situación, dice, ay, ya vino mi mamá, siendo que según sus historias ellos no conocieron a su mamá, porque falleció cuando estaban bien chiquitos, o historias de esas que fallecen cuando dieron a luz, las mamás en el caso, ¿sí? Que fallecieron cuando los niños están chiquitos y que muy probablemente su conciencia no les da oportunidad de recordarles, ¿sí? Más que en fotos. Y dicen, vino mi mamá, aquí está mi mamá, y mírala, allá está arriba, allá está arriba. Vamos a escuchar participación del auditorio. ¿Sale?
1: Sí, mira,
0: buenos días.
1: Sí, tuve la experiencia con mi suegra porque ella pues ya estaba mayor, era de 98 años.
0: Sí.
1: Y pues creo que se dice que cuando ven así esas personas, pues es porque ya están caminando, están recorriendo su vida. Y ella todo el tiempo decía que ya había alguien acostado en su cama y pues que le dijeran que se quitara, que se fuera. O veía niños, o veía, decía ella que eran hombres que se llevaban sus sillas y así, cositas de esas. Pero ya cuando falleció ella nomás se quedó dormidita, ya no dijo nada ni nada, pero creo que ese es el transcurso de, como luego dicen que ya van caminando. Pero okay, bueno, esa es mi participación. Que tengas un lindo día, Judy.
0: Gracias, gracias por su participación. Muy buenos días. Es cierto, de veras, sí. Cuando a alguno también le toca alguna situación de peligro, eso es lo que dice, ¿verdad? Dice, no, vi mi vida en un minuto, en tantos segundos. ¿Será esto también que conforme vas haciendo como un recuerdo, un recuento de tu vida, ya cuando estás en el lecho de muerte, a lo mejor eso es lo que ves? O lo que recuerdas, podrán ser recuerdos también esto. Bueno, buenos días.
2: Hola, buenos días.
0: A sus órdenes.
2: Gracias. Nada más para hacerte comentario.
0: Gracias.
2: Eso me pasó con mi mamá.
0: Ajá.
2: Ella duró más de 2 años en cama porque se fracturó la cadera.
0: Ajá.
2: Pero ella ya se cuenta que ella decía que estaba siempre un hombre sentado en una silla.
0: ¿Un hombre?
2: Un hombre.
0: Sí.
2: Dice, ¿qué es ese hombre? Y ese viejo no me deja dormir.
0: Ajá.
2: Y que yo estaba ese hombre sentado en una silla, y yo siempre nos decía que había un hombre en una silla sentada.
0: Sí.
2: Y nosotros pues no veíamos nada, pero hace cuenta que también sobre de esos días pues mi hija se iba a los bailes y ahí se dormía con ella,
0: uh-huh,
2: en su cuarto, y me decía, mami, le digo que cuando voy a entrar al cuarto, se ve una sombra negra pasar que atraviesa la puerta. Y hasta la fecha, mi hija todavía... cuando entramos de noche así, que está oscuro toda la casa,
0: ajá,
2: dice, ay, aquí anda la visita. Digo, ¿por qué? Dice, vi que pasó ese hombre pasar. O sea, ella nada más ve una sombra como de un hombre, no lo ve.
0: Sí, sí,
2: así
0: sí.
2: Tal cual.
0: Ajá.
2: Pero ella dice, vi la visita que pasó. Y dice, atraviesa nada más la puerta. Ella siempre la ha visto nada más que atraviesa la puerta. Y mi mamá decía, dice, es que ahí está ese hombre sentado y ese viejo no se quiere ir. Pero quién sabe qué sea. ¿A qué se deberá o por qué verán ese tipo de cosas?
0: ¿Y nunca supieron así como una descripción o quién pudiera haber sido?
2: No, no, ella nada más decía eso.
0: Un hombre.
2: Ese hombre, y le decía yo, pero ¿quién es ese hombre?
0: Sí.
2: Es que no sé, no le veo la cara, pero es un hombre que está sentado ahí.
0: A la espera, ¿verdad?
2: Sí.
0: Oiga, ¿y su hija después de eso, cuando lo llegó, ha llegado a ver, le da miedo o algo?
2: No, dice que ya no le da miedo. Dice, no, le digo, hija, ¿te da miedo? Dice, no, es que nada más ve esa sombra de ese hombre que atraviesa la, la puerta. Haz de cuenta que yo aquí en mi casa, que es la tuya,
0: sí, gracias,
2: vivo en una parte que es casco de las de haciendas. Entonces aquí donde yo vivo es parte de un casco de hacienda. No sé si se deba a eso. Ajá. O no, realmente no sé a qué se deba a ese, de que mi hija también a la fecha sigue viendo ese hombre, no siempre. Uh-huh. Pero sí lo ve.
0: De vez en
2: cuando anda la visita. Y ella de hecho se duerme ahí en ese cuarto, sí. Pero dice, no me da miedo ni nada.
0: Ah, okay. Bueno, le agradezco su participación. Muchísimas gracias.
2: Gracias, hasta luego.
0: Hasta luego, buenos días.
2: Buenos días.
0: Realmente, ¿qué pudiera hacer, muchachos? ¿Algo bueno, algo malo? Tal cual pudiéramos decir que es la muerte que nos está esperando, que viene por nosotros. Son nuestros familiares que nos van a acompañar en este nuevo andar. ¿Qué será?
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7: Muy bien, vamos a tener una llamada sobre esta misma participación sobre el tema. Bueno, buenos días.
8: Buenos días, mi Woody.
7: Mi amigo, ¿cómo está? Buen día.
8: Bueno.
7: Adelante, y le escuchamos.
8: Métame, que soy un rato.
7: Bueno, bueno.
8: Bueno.
7: A ver, ¿ahí me escucha?
8: Sí.
7: Perfecto, adelante, ahora sí ya estamos al aire y nos quería platicar algo.
8: Sí, mire, la mamá de mi esposa hace como yo creo como unos 5 meses que falleció.
7: Sí.
8: Ella estaba malita, pero la llevaron al hospital, duró como un mes entubada y luego ya le quitaron los tubos y porque iba mejorando y ya sí dio mejoría, pero nomás como para despedirse de ellos. Entonces, ajá, antes de que falleciera, ella, una hermana de ella ya tenía mucho que falleció. Entonces ella como que al último perdió el conocimiento y nomás gritaba Lupita, se llamaba Lupita la señora, sí, la hermana de ella.
7: Ajá.
8: Decía Lupita, espérame, no me dejes, espérame, ahí voy ya, ahí voy, espérame. Ajá. Como que la miraba, pero ella pues ya había muerto.
7: Sí.
8: Y así estuvo como 2 días. Uh-huh. Hablándole que ya mero iba,
7: que la esperara.
8: Y también miraba a unos nietos también que fallecieron y a un hijo también que ya tenía tiempo que había fallecido.
7: O sea,
8: despertó y...
7: Ajá.
8: Despertó, volvió el conocimiento.
7: Sí.
8: Y les platicó que dice, mira, allá donde andaba miré a fulano y a mi hermana Lupita y miré a mis hijos y a mis nietos y allá están esperándome, ya voy a ir.
7: Uh-huh.
8: Dice, y también miré a un hombre que me pasó por el fuego, pero no me quemé. No me quemé. Era muy muy lindo, con ojos verdes el hombre.
7: Ajá.
8: Dice, y ya me voy a ir para allá, dice, ya me está esperando. Y a los 2 días falleció.
7: Órale.
8: ¿Cómo ve, mi bull?
7: Pues es algo que causa mucha inquietud, ¿verdad? Realmente,
8: sí.
7: Dices, bueno, vio a sus familiares fallecidos. ¿Serían recuerdos, como dicen ahorita, de un recuento de la vida o realmente se los toparía en un siguiente plano, verdad?
8: A ver, pues sí está bien extraño.
7: Sí, está extraño.
8: Y yo hasta le dije a mi esposa, le digo, ya está diciendo eso, le digo, ya va a fallecer.
7: O sea, es una señal para nosotros, ¿verdad?
8: Sí.
7: Que empezamos, ajá, a ver y es cuando decimos, híjole, no, ya.
8: Sí, ya.
7: Ya le toca. Bueno, mi amigo, pues sí, muchísimas gracias. Desde el Gabacho me hablas, ¿verdad?
8: Sí, desde el Gabacho, loco, muy bonito.
7: Muy bien, te agradezco tu llamada. Buen día.
8: Gracias, buen día.
7: Gracias.
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25: Son las 9:21.

Ya son las 9 de la mañana con 20 minutos. Continuamos, buenos días. La temperatura al momento aquí en Fresnillo, 23 grados centígrados. 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

0: las ánimas que vienen a acompañar a la persona. Igual yo también así he escuchado varias personas que me han contado, y casi por lo regular me han dicho lo mismo, que ven algún pariente, algún familiar, o igual así como dice usted, díganle que no se estén riendo o que no estén brincando, que no estén acá. Tenía entendido yo que son las ánimas que vienen por uno, o sea, por la persona que va a fallecer, pero pues no sé, la verdad.
1: Mira, cuando mi papá estaba malito, ya estaba para que Dios lo recogiera, ¿verdad? Yo tenía a mi hijo grande, al mayor chiquito, tenía como unos 2 años, y yo le decía a mi papá: mira, quítale esas espinas al niño, que no las ven, quíteselas, o no le calan. Y yo le decía: ya se las quité, papá, mire, ya se las quité. No, ahí las trae el niño, arrímenlo para quitárselas. Y luego yo se lo arrimaba y él se las quitaba así con la mano. Y la pobrecito, que no lo ven cómo las trae. Y luego a mi mamá le daba dinero y no le daba nada. Decía: ten, vieja, para las tortillas, ten. Y decía mi mamá: pues, ¿qué me da? No me da nada. Pero pues es que él ya estaba muy malito, él ya iba, pues ya sí iba a morir él.
2: Sí.
1: Y ya estaba lloviendo cuando él murió. Y le dice a mi hermano: arrímame, hijo, a la ventana, arrima a la cama, dale vuelta. Y dijo: para ver el agua caer. Y él se quedó viendo el agua y allí murió él, fíjese, ¿cómo ve?
2: Muchas personas, yo creo que es lo primero que pensamos, que es algo, o nos vamos por la cuestión más espiritual, pero tiene de alguna manera también una explicación científica o una explicación médica, en donde o pudiéramos decir, nos pudieran explicar, que es, o sea, tu cerebro, aún, pues de alguna manera trabajando, entra en un estado como que de miedo, ¿sí? Pero el mismo cerebro trabaja para compensar ese miedo. Entonces, ¿qué hace? Se va con recuerdos bonitos y te los trae al lecho de muerte, ¿sí? Dicen que luego también en la cuestión, pues, médica, o sea, del cuerpo tal cual, al cerebro le puede faltar oxígeno, y esto puede ser a causa de alucinaciones, ¿sí? Que es una explicación que dices: bueno, pues muchos enfermitos llegan a estar así en esa condición y ya está alucinando, pero luego lo relacionamos con una señal de que, híjole, ya está alucinando, ya está viendo a sus parientes, a sus seres queridos que ya no están aquí, y pues nos vamos. Mucho de esto es relacionado a veces con el que, pues, ya se sabe o ya se siente, porque dicen que la muerte se siente, ¿sí? De que ya vas a partir, ya vas a morir. Entonces, ¿qué haces? Esa añoranza de ver de ahora poder ver, según nuestras creencias que tuvimos en vida, y más si estuvimos allegados o tenemos creencias de alguna religión, es que pues te vas a morir y te vas a ir al cielo, ¿verdad? Si es que te portaste bien. Y que muy probablemente ahí, en el cielo, te vas a topar con tus seres queridos. Entonces, de alguna manera, tu cerebro está trabajando con esas ideas que tuviste en vida. Y en el hecho de muerte, ¿qué te trae? Pues cosas bonitas para compensar el miedo, la tristeza. Y te va, de alguna manera, proyectando algo que tú crees o que tú en vida creíste que va a ser bonito, ¿sí? Puede llegar a ser como un consuelo. Sí. Que tu mismo cuerpo, tu mismo cerebro esté generándote para de alguna manera tranquilizar a la persona que está en el lecho de muerte. Recuerdos bonitos, recuerdos de muy probablemente de personas queridas. Esto te trae a lo mejor un poquito de calma en una situación, reitero, porque dicen que Uno siente cuando la muerte se acerca. Dice también que hay, pues es, yo creo que dentro de las alucinaciones, que uno, la visión, la cuestión de tu sentido de la vista, la cuestión visual, a medida o conforme va acercándose tu momento final, puede derivar, puede caer en este tipo de visiones, o reitero, alucinaciones, ¿sí? Pero hay cuestiones también espirituales y como, pues no sé si de cultura general, pero de que así crecemos, ¿sí? Así no se nos idealiza en la vida, y te digo más si estamos apegados a alguna religión, de que el día que nos moramos, pues por un lado, si somos, por ejemplo, católicos, pues la resurrección, ¿verdad? Y que según cómo nos portamos y si fuimos buenos o malas personas, pues nuestro juicio final, y que a partir de ahí pues nos vamos a ir al cielo o al infierno si fuimos buenos o malos. Todo eso tiene que ver en el hecho de muerte. Dice Woody, mi papá tuvo un accidente y cuando estuvo internado, cuando todavía se podía mover, él decía que en la esquina del cuarto estaba mi abuelita hablándole y mi mamá no veía nada. Al poco tiempo dejó de hablar y falleció. En otra ocasión, dice, anduvimos trabajando para el lado de Bañón en una secadora y cuando salimos de trabajar una compañera vio a una persona de aquí del rancho y que él nos veía mucho y cuando llegamos al rancho él ya había fallecido. Y nos explica, y no nos explicamos o no nos explicábamos porque lo acabábamos de ver, o sea, sí. ¿Qué es esa otra historia? Yo creo que nos ha pasado a muchos. Dice, mi abuelito estaba malo y mi papá lo iba a ver. Un día mi papá fue a verlo y dice que cuando lo vio, que mi abuelito le dice, dile a tu esposa que ella venga por mí, que me espere, ya me voy a ir con ella. A mi papá se le puso la piel chinita y a los 15 días murió mi abuelito. Dice, hola Woody, así pasó con mi mamá. Ella estaba muy enferma y miraba a mi papá y a un hermano que ya habían fallecido. Decían, abran la puerta para que pasen. Yo me asustaba porque pues realmente no había nadie. Lo más curioso pasó cuando ya estuvo en el hospital. Ella ya no reaccionó, ya no abrió sus ojos ni habló. Y recuerdo que un día en la mañana llegó un doctor a revisarla y le dijo a las enfermeras que le pusieran cierto medicamento con el que ella reaccionó y estuvo lúcida todo ese día. Me dijo que ya se iba a morir, que ya me... A ver, me regreso un poquito. Que estuvo lúcida y ella misma le dijo que ya se iba a morir, que ya me fuera para la casa, que me cuidara mucho y que me quería, que Dios nos cuidara a mí y a mis hermanos. Y se volvió a dormir, Woody. Ya nunca despertó. Yo busqué a ese doctor para que volviera a verla y lo más curioso, que jamás lo miré en el hospital y nadie lo conocía. Yo les dije, el que estuvo aquí el lunes por la mañana, y ya me dijeron cuál era y en qué consultorio estaba. Y cuando fui a buscarlo me sorprendió al ver que no era el mismo doctor. Nunca supimos nada de él. Gracias, Woody. Lindo día. Dice Woody, mi abuelito cuando estaba por fallecer me decía, baja ese perro que está en la cama, bájalo. Yo le decía, ¿cuál? Ese que está aquí en la cama, en los pies. Y dile a tu abuelita que qué quiere. Y pues mi abuelita ya tenía tiempo de fallecida. Dice Woody, yo tengo un primo que estuvo 2 meses en coma. Él tenía 8 años. Y él dice que miró a mi abuelo. Mi abuelo tenía como 20 años fallecido. No lo conoció mi primo, pero todas mis tías y mi mamá le creyeron porque les decía frases que decía mi abuelito en vida.
3: Hola, Woody, buenos días. Yo también ya presencié o estuve presente cuando una persona dijo que su familiar había venido a verla. Ella estaba muy mal, mal, mal en el hospital. Entonces se recuperó y entró el doctor. Estábamos ahí varias personas viéndola, ¿verdad? Pues a ver cómo estaba. Entonces el doctor ya le empezó a preguntar cómo se siente, cómo está. No, dice, pues ya me siento mejor y así. Entonces dice, ¿y sí reconoce que vinieron a verla a sus familiares? ¿Sí los conoce? No, dice, pues sí. ¿Quién es? El doctor empezó a señalar a cada una de las personas que estaban ahí. Y pues sí, ella sí decía bien quién era, pero cuando llegó con un hombre, el doctor señaló a un hombre, le dijo, ¿y él quién es? Y que le va diciendo ella, es mi papá, vino a verme. No sabes yo el escalofrío tan feo que sentí, Woody, feo, o sea, no sé, tuve una reacción mal, la mera verdad, porque yo no me lo esperaba. Entonces él y el señor también se sorprendió. Y pues obvio, pues era que no, ya le dijo el doctor, ¿y está segura que es su papá? Sí, dijo, es mi papá, dijo, él ya tiene rato que vino. Dijo, y que aquí se va a quedar a cuidarme. Y su papá ya para eso ya hacía como 30 años que había
2: Había
3: muerto.
2: fallecido.
3: Y no es una experiencia muy fea, pero sí ella murió de tiempecito después.
2: Efectivamente, yo creo que sí es una experiencia a los que no les ha tocado, pues, rara, curiosa, de incertidumbre, muchas veces de miedo, porque pues realmente no, uno no los puede ver. Pero esas personas que están a punto de morir, sí lo pueden.
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0: tu cariñito, música a cargo de Eden Muñoz. Acá en el Goody Morning Show, oiga, muy buenos días.
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0: 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Oíste por acá más mensajes.

El tema, me contaron que una señora ya en su lecho de muerte miraba muchas moscas. En su lecho de muerte miraba muchas moscas, que ella las espantaba y que decía que cerrara, o sea, las personas que llegaban ahí y estaban con ella, que cerraran la puerta porque se metían muchas moscas, pero en el cuarto no había ni una mosca. Al día siguiente, falleció.

0: ser un poquito más inquietante, más de miedo. Les decía que hay de alguna manera una explicación, tanto como la científica, la médica, que dijimos hace ratito que pues el cerebro genera una, de alguna manera, compensación para aligerarle el estrés, la ansiedad, porque ya va a fallecer la persona. También estas cuestiones de cultura, de costumbres, que llegan a ser, pues, de alguna manera espirituales, religiosas, donde se cree que, pues bueno, nuestros familiares que ya fallecieron, que ya están en otro plano, del otro lado, no precisamente en el gabacho, que vienen a hacernos compañía y llevarnos a ese nuevo lugar, a ese nuevo o a ese otro lado, sí, que es un acompañamiento, te digo, es lo que nos hacen creer, o lo que aprendemos en vida, sí. Hay otra cuestión que desde el punto de vista también, al menos católico, por ejemplo, desde el punto de vista religioso, es de alguna manera como una experiencia o una buena experiencia donde, pues, el alma comienza, pues, ya a unirse con los seres queridos que ya trascendieron, que ya en algún momento de este plano, pues, ya no estaban, pero es un momento de unión, ¿sí?, entre los dos planos, en este que es la vida en la que estamos y hacia donde vamos a trascender. Bueno, buenos días.
1: Hola, buenos días.
0: A sus órdenes.
1: Quiero hacerle una pregunta, pero fuera del aire.
0: ¿De qué será? ¿Sobre el tema?
1: Sobre el señor que lee los sueños.
0: A ver, permítame un poquito.
1: Sí, gracias.
0: Hay cuestiones también desde el punto de vista psicológico y tanatológico, que son los expertos en este tipo de, pues, acompañamientos, entendimientos, ¿sí? ¿Cómo entender, cómo procesar, cómo llevar un duelo de muerte? ¿Qué nos dice que cuando se ven este tipo de presencias de seres queridos, puede ser una forma en que nuestra mente procesa ese vínculo afectivo con los familiares? Sí, tanto con los que ya partieron, tanto como de los que se está despidiendo, ¿sí? Es un vínculo que hace nuestra mente, nuestro cerebro, ¿sí? Ahí yo creo que en el ámbito médico, en un hospital, por ejemplo, si preguntamos esta situación a doctores, a enfermeros, yo creo que es una de las principales foquitos que te indican que un paciente ya va a morir, el que esté de alguna manera o médicamente alucinando y que estén viendo a algún familiar, es una señal de que ya le quedan horas o días.

0: dice un mensaje: ¿alguien sabe por qué mi mamá ve muchas cosas? Ella está malita también, dice, ve víboras, ve niños, ve gente. A mí me da miedo y mi mamá ya no ve casi nada, o sea, desde la cuestión de sus ojos, ¿verdad? Dice, está, así me dice el mensaje, está ciega de un ojo y el otro ve, pero ve muy poquito, pero ella ve cosas.
1: Hola, Woody, buenos días.
0: Buenos días.
1: Fíjate que en relación al tema del día de hoy, estábamos comentando aquí a algunos compañeros, nosotros trabajamos en el área médica, sí, y se nos vino a la mente una doctora, la cual en algún momento nos mencionaba que en el momento de que está en el área de, si mal no recordamos, en terapia,
0: intensiva.
1: Ella tenía la noción de que cuando pasaba algo de que fallecían algunos de los pacientes, antes de ella veía pasar a alguien, pero era nada más la sombra, una sombra, y siempre nos decía, híjole, ya anda aquí, ya se va a llevar a alguien. Entonces ella tenía esa como ese don. De igual manera, pues nosotros volteábamos y no veíamos a nadie, pero ella dice que lo sentía y como de reojo lo alcanzaba a ver o a distinguir, me imagino.
0: Sí.
1: De igual manera, de esa forma, nosotros comentábamos que de la misma forma comentábamos también que pues nosotros en cuestión de la cultura, digamos cultura mexicana,
0: sí,
1: nosotros nos afiguramos la muerte como si fuera el esqueleto.
0: Ajá.
1: Porque en sí nosotros con lo que comentamos o vemos o los mismos comentarios que aquí se hacen en el ámbito hospitalario, ajá, siempre es una sombra y siempre es una sombra negra. A lo mejor le ponemos la túnica negra, pero nunca hemos llegado a ver, o que los mismos pacientes en algún momento nos pudieran haber dicho, nunca llegamos a ver su rostro o sus manos. Entonces nosotros creemos que la muerte como tal es una esencia, una forma, y es una forma oscura. Ya lo demás, sí, la mejor es cultura, ¿verdad? Y mexicana, sí, de ponerle los huesitos y demás.
0: De una calavera.
1: Incluso ¿cómo se llama? Como lo que lleva ella, con filito,
0: sí,
1: ¿no?
0: Sí, sí.
1: No recuerdo ahorita el nombre como tal.
0: Ay,
1: ese sí lo han percibido. Incluso esta doctora nos lo decía. Y de nosotros mencionamos, bueno, al ser el corte, ¿no? El corte que hace la muerte de la vida y la muerte. Como ve, yo escucho la única aquí en el hospital.
0: Muchísimas gracias, mira, ahí está, desde la cuestión hospitalaria, cómo es que viven. Y fíjate, a veces es el del diario en un hospital ver este tipo de situaciones. Y pues sabes si tenga, por ejemplo, esta doctora el don, o de alguna manera vaya desarrollando una habilidad desde la cuestión médica en saber, ¿sí? En saber cuando un paciente ya va a fallecer, que se supone que sí un doctor sabe, ¿no? Sí, cuando un paciente ya de plano, híjole, pues ya. Sí, y a partir de ahí se pueden, a lo mejor, ser más susceptible a ver este tipo de cosas, ¿verdad? Y sí es cierto, realmente, pues nadie sabe si la muerte tal cual como es, o sea, si es una persona, o sea, un esqueleto así tal cual como lo dice en el audio, o es una sombra, si es de alguna manera con una persona, una energía, una esencia que pudiera llegar a ser la muerte. Dice, esas personas que ya están por morir ya están entrando en otra dimensión, por eso pueden ver gente muerta. Dice Woody, mire, cuando mi mamá ya estaba muy mala, veía a mi papá y a varios familiares, pero cuando nos la llevábamos a casa, fue una semana lo que estuvo con nosotros, ella nos decía, quítenme a esa niña que ya me tiene muy cansada. Y le decíamos, ¿a cuál niña, mamá? Decía la mamá, no sé, no la conozco, solo me dice que tiene miedo y me agarra de los pies. Dice, pues bueno, Judy, así pasó toda la semana. Al llegar el domingo, mi mamá falleció. Y esos mismos días localizaron a una niña que estaba desaparecida. Me ponen el nombre. Dice que está desaparecida y mi mamá fue velada. Y la niña que en su momento de aquí de Fresnillo estuvieron buscando, que encontraron fallecida también, quedó a un lado de mi mamá. La sacamos a la misma hora, la misa a la misma hora. No sabemos si fue ella la niña que le pedía ayuda a mi mamá. Sí, sí sé que sí recuerdo ese evento. Y hace como 4 años o más, no me acuerdo. Y previo a que su mamá, previo a que su mami falleciera, había un vínculo, alguna relación, la llegó a conocer a la niña, vivían cerca, o así fue nada más. Sí, pudiéramos, o pudiera ser lo primerito que piensas, ¿no?
2: Buenos días, Gudi. Mira, yo he estado viendo unos videos referente a las personas mayores para el cuidado. Entonces sí. Ahí dice que cuando ya están con demencia senil, ajá, su cerebro es el primero que empieza a fallar. Entonces, para cuando no reconocen las cosas, para compensarlo, el cerebro empieza a decir, es una persona, es un animal, es una cosa, aunque no lo sea. Entonces, cuando están por fallecer, también es la misma situación. El cerebro es el primero que se empieza a descompensar y empieza a alucinar ciertas cosas que no existen.
0: Ok, muy bien, que es lo que platicábamos hace un ratito de la cuestión médica, ¿verdad? El cerebro empieza a generar de alguna manera algo para bajarle a la tensión o a la ansiedad y que pues el cuerpo, el mismo cerebro sabe que ya va a llegar a la parte final, ¿no? Dice Woody, como las personas que tuvimos accidentes y miramos todo eso que dicen, pero seguimos aquí vivos, ¿qué hacemos aquí? ¿Tendremos algún don o algo? Fíjate que de ayer que estaba más o menos armando el show, y a razón de esto que me hicieron la pregunta, no me acuerdo si fue la semana pasada o el viernes pasado, también va dentro de este tema, ¿sí? Que igual con mucho gusto lo tratamos la otra semana. Las personas que han fallecido por algún, o que se han ido por algunos minutos, que ya lo hemos platicado, las personas que se van al coma, o los que se accidentan. Leía también la historia así de un chavo, y que mismos familiares, como un mensaje que decía ahí, no los dejan pasar. Dicen, no, tú todavía no, regrésate. Todavía no es tu tiempo. ¿Será? La próxima semana. Sí, recuérdenme este tema y para esta persona que me dice, si nos pudiera platicar un poquito el contexto de su situación, él se lo agradecería mucho. O por inbox, déjenmela en inbox ahí en Facebook de El Goody Morning Show, ¿sale? Pues bueno, son las participaciones, los mensajes que tenemos sobre el tema. Cuestiones para muchos, yo creo que muchas personas nos ha tocado esta situación, digo, a mí sí me tocó pasarla. De momento es de incertidumbre y pues te queda, de verdad, la inquietud. ¿Qué realmente puede ser? Una cuestión, sí, física. O desde el punto científico, médico, el cerebro falla y empieza a compensar unas cosas por otras. Si desde el punto espiritual, religioso, si es que vienen por nosotros, si trascendemos a otro lado. Lo que dicen es que luego son momentos de tranquilidad para los que les ha tocado ahí trascender y regresar, o en el encaminarse que los regresen. Es algo muy muy tranquilo. Dice, en TV Azteca sale una historia, unas historias de esas donde se les aparece la muerte 24 horas. Ah, sí, es cierto. Ay, nunca me he podido grabar el nombre de ese programa. Me acuerdo porque la muchacha que sale está muy bonita. La que es la muerte. Sí, es cierto que se les aparece a las personas porque tienen algún pendiente y no les dice cuál es, nomás les dice, ahí tú tienes un pendiente. Si no lo resuelves en 24 horas, vámonos recio. Lo dan en el Azteca 7, ¿verdad? Además que yo lo he visto por ahí de las 9, 10 de la noche. Sí, es cierto. Se llama Un día para vivir. Así se llama, no me acuerdo. Se llama Un día para vivir. Ok, Un día para vivir, perfecto. Chequéenlo. No sé si lo den diario, pero a mí me gusta verlo. Uno, porque la muchacha está bonita, y otro, porque está interesante. Gracias. Hasta aquí nuestro tema de hoy.

0: que Mellon. Dice, ¿no será un programa que se llamara La Hora Marcada? Ay, no, pues me dicen que se llama Un Día para Vivir. Ese es una... Pues no sé, no es serie precisamente, pero son programas... son mexicanos, ¿sí? Son mexicanos, eso. Bueno, pues ya me pasé un poquito. Son las 10 de la mañana con 2 minutos. Ya nos vamos. 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Y pues vámonos haciendo menos. Gracias por acompañarnos. Así las cosas de la vida y de la muerte también, ¿verdad? Bueno, ahí luego le seguimos. Gracias, pase usted buen bonito fin de semana. Así cerramos el show de la semana número 20. Mañana venimos con programación en nuestras secciones. No mandamos saludos mañana más que puras complacencias, ¿eh? Ahí la vimos. Buenos días.
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Hola, ¿qué tal? Muy, pero muy buenos días. Por fin es viernes, viernes 15 de mayo del 2026. Día de Isidro de Torcuato, de San Isidro Labrador, oiga. Es la semana número 20. Y bueno, felicidades a usted que está de manteles largos, que está cumpliendo años, que está festejando su onomástico. Muchísimas felicidades, que se la pase bien bonito. Yo soy Luis Germán Uribe Débora y vamos a complacerle hasta en punto de las 12 mediodía, 493-932-6151, directo a cabina. Mándame tu mensaje de voz de texto al 493-141-133, el WhatsApp de La Única, para que hagas contacto con nosotros. Saludos, compadrito Guillermo Rodríguez, a todo tu equipazo de trabajo, compadre, allá los guardianes. Por allá en Carolina del Norte. Así iniciamos.

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3: 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En la línea telefónica, mi Púas, ¿cómo anda, mi Púas?
4: No, hombre, pues por acá andamos al día 3.3, compadre, por acá andamos acá en San José de Lourdes.
3: ¡Órale, qué bien!
4: Por acá andamos, por acá levantando una casita, acá en el panteón, compadre.
3: Adelante con tus saludos, escuchamos, mi Púas.
4: No, hombre, pues quiero mandar un saludo acá para el maestro Chápate, que por acá lo traemos al 103.3, anda sube y sube por acá, compadre, pero al ratito vienen las pocas, y ahí para el chalán Pando, que anda por acá cargando los bloques, anda con toda la actitud.
3: Che.
4: También quiero mandar un saludo por ahí para la cuadrilla de mis tabartos, por ahí la del Mantecas, el compa Mulato, para Hugo Luna, para el compa General, para la compa Gallina, para Berenice López, Janet Aldaña, María Dimas. Todos ellos escuchan por ahí en el 6 de enero, compadre.
3: Sí.
4: También quiero mandar un saludo por acá para la cuadrilla de La Polla, que andan por ahí con todo, echándole ganas. Ahí para la tremendísima Chutama del Norte, ahí para el compa Guasaguasa, por ahí para el Chivarras, para el compa Chore, por ahí para Juanillo Escobedo, Eleazar Collazo, ahí para el compa Jordi, acá hay parte del pueblo de Morelos, compadre.
3: Órale, mi Púas. ¿Tú
4: no puedes complacer con un cancionón, bárbaro?
3: Claro que sí, ¿cuál quieres?
4: No, hombre, por acá estamos solicitando el solitario por ahí con el Primavera, si la tienes por ahí en producción.
3: Va para allá, compadrito, échale ganas.
4: ¿Y eres tú, primo?
3: Sí.
4: Arre, con eso nos vamos.
3: Gracias, gracias. Ahí, pausa comercial, regresamos.
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1: Ya estamos de vuelta con más de la música, más de los temas esta excelente mañana. 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Vengo por acá, reporte telefónico, Michore. ¿Cómo anda, compadrito?
2: Buenos días, compadre.
1: Buenos días, compadre, bienvenido. ¿Para quién saluditos?
2: Oye, compadre, aquí para la calle del Rayón, compadre, que no haciéndole ganas aquí, llevando unos tomates, que no, hombre, mira cómo está buena la hierbita aquí. Sí. Este de Morelos. Ahí un saludo para el Púas de Morelos, a María Dimas, a Lillos Gorditos, para el Salto Yazo. No, pues para todos los amigos, compadre, que nos están escuchando aquí de parte de su amigo el Chore de Morelos.
1: ¡Órale!
2: Y con la canción que sigue nos vamos, compadrito.
1: Va para allá con todo gusto, ¿eh?
2: Le cuentamos, que pase buen día.
1: Gracias. Saludos a mi Pablito Salas por allá en El Salto. Allá nos acompaña y vamos a complacerles con muchísimo gusto de los temas solicitados a mi gente bonita por allá de Altamira. Saludote para ustedes. Échele ganas, compadre Miguel. Y para los Vázquez Junior.

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1: Ande pues, vamos a continuar más de la música, más de los temas. 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Y nos damos con más música. Ándale, Pablito, ponte a bailar.

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1: Vamos a continuar las 10 con 36 minutos, 10:36. 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
2: Rafael Romero.
1: En la línea telefónica, mi carnalito Artur Rodríguez, ¿cómo andas, carnal?
3: Gracias a Dios, carnalito, muy buenos días, ¿cómo estamos? Por ahí nuestro Miranda de Fresnillo, carnalito.
1: Acá andamos con todo, carnal, ¿qué dice la raza por allá en los Estados Unidos?
3: Gracias a Dios, carnalito, bien contentos porque es fin de semana, allá es día de cobrar para la Marrochana, y el primo guapetón, carnalito, ¿cómo ve?
1: Eso es todo, carnal.
3: Y luego está ahí yendo a salir de Débora, carnalito, y complaciendo, pues allá toda la raza acá. Pues es un gusto escuchar a nuestra gente de allá del TR, carnalito. Pues es como pues acordados con nosotros, ¿no? O sea, en el TR también enterrado en el subuco, carnalito, todo el día yendo dobladotes.
1: Así es, carnal, pues arráncate con esos saludazos, te escuchamos.
3: Pues como siempre, un saludo para toda mi gente de la Ejader, mi familia Ruiz de Villar, y para todas las familias de la Ejader, todas las familias trabajadoras. Ahí para el primo Guapetón que anda disfrutando de la Ejader, o ahí para su hermano Manuel, a Meño, a sus hermanas Murillo del Villar. Ay, para mi tío Luis Rodríguez, para mi primo Pancho a Sánchez. Ay, para todos mis amigos de ahí por ahí, a mi amigo Don Alfredo Jiménez, Corona Montemariana, mis hermanas, a mis sobrinos de ahí, Corona Montemariana. A los alcaldes, a Antonio de Santiago, un saludo para ese viejón, a mi amigo Chutama también, al viejón de Kansas, al primo Guillermo Rodríguez, al Guasaguasa, a Marilis de 6 de enero. Ay, para toda esa gente de 6 de enero que están de manteles largos, festejando a San Isidro el Labrador, que se la pasen de lo mejor, bien chido en su fiesta, carnalito. Ahí para mi tía Anita, a González, el Rancho La Rienda, y toda su familia, linda familia. Ahí para mi primo Jesús del Villar, en Seattle, Washington, al amigo Coco y sus primos por allí, a los amigos de la Ijaro que escuchan en Colorado. Para todos ellos, carnalito, y para todos ellos en general. Hay una bonita canción ahí de los Bukis, carnalito. La que caiga está bien, carnalito.
1: Va para allá, carnal, échenle ganas.
3: Ay, muy buen día y feliz fin de semana, carnalito. Ya ni un brazo de jarba. ¿Qué dice? Puras siestas que hay por allá, que las disfruten, le pasen bien. Ánimo, carnalito.
1: Ánimo, gracias. Nos vamos con más de la música, más de los temas. Aquí está Benji. Zapatillas color café.

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12: Buenos días, Luis Germán. Mire, un saludo hoy para mi paisano Guillermo Rodríguez, los Rodríguez del Villar, el Viejón, el Toques, el Guapetón, para Chelita allá en los Estados Unidos, para todos los paisanos, para todas las cuadrillas y todos los demás amigos y amigas de La Única. Ahí con la canción Ave Cautiva, de parte de Juanito Flores. Yo escucho La Única en Calera. Gracias.
13: Hola, buenos días, Germán. Quiero mandar saludos para la cuadrilla de Juvet, para Brenda, Itzel, Hugo, Ángeles Valle, Claudia Hernández, Jando Pérez, La Golia, para los amigos El Chore de Morelos, El Guasa Guasa, El Púas, Lorenzo González, Marilu Gutiérrez, Rosy Arellano, Juan Herrera y la amiga Anita Macías, pues que estamos hoy de fiesta acá en el 6 de enero y pues con la canción de los de Zacatecas y para la cuadrilla de Yolicia. Gracias, es todo. Y para felicitar a mi sobrino Alejandro Dimas Esparza, que hoy está cumpliendo años, y por ser día del maestro, que se la pase muy bien, de parte de su tía María Dimas. Gracias, Luis.

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13: Por acá, reporte telefónico. Vamos a ver quién está por ahí. Bueno, buenos días.
14: Hola, buenos días.
13: Adelante, ¿para quién saluditos?
14: Creo para esta Camilita Varela, de parte del Pico de Mariana.
13: Sí.
14: Una rola del Cuisillo, La Basurita.
13: La Basurita, claro que sí.
14: Sí, que para un pretendiente que anda con esa muchachona, el Pico de Mariana.
13: Va para allá, con gusto.
14: Y para la Corina Víctor González, que no nos quiere pura quema.
13: Échele ganas, primo.
14: Ándale, gracias.
13: Ándale, pues, las 11:10.

0: Después ya estamos de vuelta con más de la música, más de los temas. Dice por acá, saludos para la cuadrilla del Pura Lumbre, del Salto, y para la danza de la Guadalupana, que no les gusta el mole, Luis, con la canción Otra Vez de Primavera. Compadre, manda saludos para los pintores de Indiana, que somos Javier Ángel, Lupe, Fidel. Para el patrón Flaco, me puedes complacer con la canción Me Empiezo a Enamorar, de Los Temerarios, puro Morelitos. Dice, viejón, serás tan amable de complacerme la canción Te Presumo del Recodo, para dedicársela a mi amorcito Cristi del 6 de enero, por favor, muchas gracias, viejón. Dice, buenos días, quiero mandar saludos para la familia Contreras Raudales, para mis compañeros de trabajo de parte de Silvia Contreras, con la canción La Feria de las Flores. Luis Germán, saludos para las hermanitas Santiveros, Chisco, Juanito, Katia, la comadre Ana Marilú, Guillermo Rodríguez, Bocho, al Bocho Junior, al Chibarra, Chutama, Saúl, Amaro, a Georgie Rivera, Golia, Guasaguasa, la cuadrilla de los abandonados, al Pretito del 6, con una canción bonita de parte del Wester. Dice, buenos días, ¿me puedes dar el nombre de la canción que acaba de pasar? La basurita de la Cuisillos. Buenos días, compláceme con la canción de innovación Nunca Me Fui, yo escucho La Única en Las Catarinas. Buenos días.
1: Buenos días.
0: Sí, buenos días.
1: ¿Me puede mandar unos saluditos para los maestros de Colonia Montemariana?
0: Ajá.
1: Y ahí para Miguel Cantero, de Cieneguitos de Mariana.
0: Sí.
1: Y ahí para el Huésped, para el Chutama, para Arturo Rodríguez, el Guapetón. Aquí de parte de la cuadrilla de los abandonados, hay también para Dieguito de Luna y para el de Platero, y hay para Josis Rivera, aquí de parte de la cuadrilla de los abandonados.
0: Ajá.
1: Muchas gracias, que tenga un bonito día.
0: Igualmente, ¿eh? Gracias, que pase excelente mañana. Aquí está UD6. Es lo prohibido del amor.

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1: En la línea telefónica, mi carnal Chutamas, ¿cómo andas, carnal?
2: Buenos días, muy buenos días, adiós, carnalito. No, pues aquí hemos echándole muchas ganas al jale. Queremos mandar unos saluditos, carnalito.
1: Adelante, carnal, te escuchamos.
2: Sí, sí, gracias, muchas gracias, carnalito. Vamos a mandar unos saludos aquí para la cuadrilla de mi rayón. Unos saludos allá para la cuadrilla de los abandonados de Sandra Muñoz. Y unos saludos también para la cuadrilla de La Polla, también acá de Morelos. Para nuestro buen amigo por allá en el Rancho Grande, Pancho Escalar y los 60 y más. Unos saluditos aquí para mi chore. Dice, por favor, despertame el teléfono, me hace caro. Por eso no basta, llama. Ahí para mi chore, para Guasaguasa, aquí para mi rayón presenta Claudia conmigo. Ahí para mi Tomás Pérez. Ahí para el Pello. No, pues para todos, que son bastantes, para todos los de la cuadrilla. Un saludito también para mi compadre Trojar Collazo. Un saludito también por allá para este el viejón de Kansas, también para el mexicano, muchas ganas. Ahí nos vamos a mandar un saludito también para nuestro buen amigo El Pocho por allá en Dallas, Texas. No, no, pues para todos los amigos de la única. Ah, me está faltando. Un saludito a usted, mi Chayín Loera y su maestro, el Coque, que le andan echando muchas ganas. Ah, me está faltando mi púa también. Gracias por los saludos, mi púa. A mi Astro Rodríguez del Bellar y también de mi parte de Guasaguasa le damos las gracias. Y a todos los amigos que les mando saluditos. O sea, para todos los amigos de la única, carnalito.
1: Sí.
2: Ahora con la canción que tengas a la mano, con eso nos vemos y ánimo.
1: Ánimo, gracias. Ok, las 11:22.

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1: Ande pues, dice Luis Germán, un saludo para Andrés Estrada y para los Rockies que escuchamos en Denver de parte de Joel Espinosa. Buenos días, mando un saludo para Aureliano que se está comiendo, dice que está comiendo, dice con un cafecito, dice la canción de La Puerta de la Iglesia. Y un saludo para Jera Oliver Toño. Dice, buenos días, quiero mandar saludos para la cuadrilla de los abandonados y para la cuadrilla de la polla, para mi cuadrilla de parte del rayón. Claro que sí, vamos a complacerle con muchísimo gusto con el tema que nos está solicitando esta excelente mañana. ¡Nunca me fui! Es innovación.

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0: nunca me fui, innovación. Tengo por acá reporte. Buenos días, compadrito.
1: Muy buenos días, compadrito. Aquí andamos echándole muchas ganas a la chamba. ¿Qué más hacemos, compadrito?
0: Adelante, te escuchamos. Quiero
1: mandar un saludo aquí para la cuadrilla, la polla, que andamos con todo echándole muchas ganas. Y aquí para el Horacio, que anda bien crudo. Y hay un saludote también hay para la cuadrilla de la China, que anda con todo, que ahorita me regañó porque no le mandé saludos aquí para mi amiga Aide de Morelos y para Chelelillo. Y aquí para todos aquí los que andamos aquí dándole ganas, hay para mi sobrino Edwin, para Nati, y hay para el Diego y para toda la cuadrilla aquí de Puerto Valentino, amigo Humberto.
0: Sí.
1: Por ahí para todos mis amigos y amigas que escuchan en diferentes partes. Hay para mi amigo Juanito Flores, hay para los pintores de Indiana, hay para el Choro de Morelos, hay para mi compa Lorenzo González. Y por ahí para todos, para que ninguno se me sienta aquí por Puerto Juan Antonio Domingo, compadre.
0: Échale ganas, compadrito, ánimo.
1: Con la canción que sigue, compadrito, nos vamos.
0: Ándale pues, gracias. 11:32.

0: Es banda, banda El Recodo, te presumo, vamos a la pausa, regresamos.
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6: Lágrimas de escarcha invencible, las 11:41.

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4: Saludos muy especiales esta mañana. En Edina García Moreno, un abrazo hasta el cielo de parte.

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1: Son las 12 en punto.
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5: Amigos, muy buenas tardes. El placer de saludarles en este día de San Isidro, 15 de mayo del año 2026. Hoy es 15 de mayo, precisamente, el día en que aparentemente los agricultores se basan en pensar si un año será lluvioso, si llueve este día, el día de San Isidro Labrador. Queremos saludar en especial a los maestros. Hoy los maestros están de manteles largos, súper largos. Muchos andan en la capital de la República, por allá en una manifestación en este día frente a la Secretaría de Educación. Sus motivos tendrán, y ojalá que el resultado de su esfuerzo, de su participación, se vea coronado con el éxito. A los maestros, una felicitación cordial en este día del maestro. Tradicionalmente, en otros años, eran otros tiempos, diríamos, los maestros esperaban que como cuelga, como regalo, como participación gubernamental, les anunciaban un aumento de salario. Hoy es diferente. Hoy les avisan que las pensiones y otras cosas serán reducidas, pero felicidades a los maestros. Les invitamos a participar del mensaje que el Padre Jesús Reséndez ha preparado para el día de hoy y quiere entregarnos con muchísimo gusto a ustedes, que son nuestros amables amigos que nos escuchan día con día. El Padre Jesús Reséndez presente en El Pueblo Canta.

0: Tratar de entender los misterios fundamentales de la vida de Jesús, tenemos que partir tanto de la encarnación, desde el nacimiento de Jesús. Jesús encarna para estar con nosotros. Y luego el gran misterio de la Eucaristía, donde Él decide quedarse presente entre nosotros y con nosotros en forma definitiva. Cuando Mateo habla que Dios es el Emmanuel, es decir, el Dios con nosotros, pues no fue solo por unos cuantos años. Es una realidad que tenemos que reconocerla y aceptarla como una realidad definitiva. Dios ha querido estar con nosotros. Esto nos ayuda a entender, por ejemplo, la ascensión del Señor Jesús a los cielos, porque así como lo narran los Hechos de los Apóstoles y el Evangelio, de pronto podemos entender que Jesús resucitado se aleja de nosotros. Y eso no es así. Él inaugura desde la resurrección una nueva forma de presencia, pero siempre muy unido a nosotros. La ascensión está en correspondencia, en complemento de la Eucaristía. Si Jesús nos dice claramente: sepan que yo estaré con ustedes y estoy con ustedes todos los días de la vida, de nuestra vida, entonces eso no puede valer solo para un determinado tiempo, es para siempre. Entonces no podemos pensar que la ascensión del Señor a los cielos es regresar a la lejanía del Dios Todopoderoso. Digo lejanía porque a veces así lo malinterpretamos, pero Dios siempre ha estado cerca de sus hijos, cerca del ser humano. Por eso nos hace bien entender en qué consiste la resurrección de Jesús. No es fácil, vamos, humanamente no podemos entender la resurrección de Jesús. Necesitamos la iluminación del cielo, la iluminación del Espíritu Santo, y necesitamos entender lo mejor posible el Evangelio, los Evangelios y los libros del Nuevo Testamento. Desde luego también tenemos la gran riqueza de la doctrina de los padres de la Iglesia y de todos los doctores y maestros de la Iglesia, que a fin de cuentas lo que hacen es interpretar esos acontecimientos fundamentales de nuestra salvación. Bueno, trato de responder a esta pregunta: ¿en qué consiste la resurrección de Jesús? ¿Qué quieren decir estos cristianos de la primera generación cuando hablan de Cristo resucitado? ¿Qué entienden por resurrección de Jesús? ¿En qué están pensando? La resurrección es algo que le ha sucedido realmente a Jesús, algo que se ha producido en el crucificado, no en la imaginación de sus seguidores. Esta es la convicción de todos. La resurrección de Jesús es un hecho real, no producto de su fantasía, ni resultado de su reflexión. No es tampoco una manera de decir que de nuevo se ha despertado su fe en Jesús. Es cierto que en el corazón de los discípulos ha brotado una fe nueva en Jesús, pero su resurrección es un hecho anterior que precede a todo lo que sus seguidores han podido vivir después. La resurrección es precisamente el acontecimiento que los ha arrancado de su desconcierto y frustración, transformando de raíz su fe y su adhesión a Jesús. Esta resurrección no es un retorno a su vida anterior en la tierra. Jesús no regresa a esta vida biológica que conocemos para morir un día de manera irremediable e irreversible. Nunca sugieren los libros del Nuevo Testamento algo así. La resurrección no es la reanimación de un cadáver, es mucho más. Nunca confunden los primeros cristianos la resurrección de Jesús con lo que ha podido ocurrirles a Lázaro, a la hija de Jairo o al joven de Naín, como lo narran los evangelios. Jesús no vuelve a esta vida, sino que entra definitivamente en la vida de Dios. Se trata de una vida liberada donde ya la muerte no tiene ningún poder sobre él. Así lo afirma San Pablo de manera clara y firme. Dice: sabemos que Cristo, una vez resucitado de entre los muertos, no vuelve a morir. La muerte no tiene ya dominio sobre él, porque cuando murió, murió al pecado de una vez para siempre. Su vivir, en cambio, es un vivir para Dios. Sin embargo, los relatos evangélicos sobre las apariciones de Jesús resucitado pueden crear en nosotros cierta confusión. Según los evangelistas, Jesús puede ser visto y tocado, puede comer, subir al cielo hasta quedar ocultado por una nube. Si entendemos estos detalles narrativos de manera material, da la impresión de que Jesús ha regresado de nuevo a esta tierra para seguir con sus discípulos como en otros tiempos. Sin embargo, los mismos evangelistas nos dicen que no es así. Jesús es el mismo, pero no el de antes. Se les presenta lleno de vida, pero no le reconocen de inmediato. Está en medio de los suyos, pero no lo pueden retener. Es alguien real y concreto, pero no pueden convivir con él como en Galilea. Sin duda es Jesús, pero con una existencia nueva. Tampoco han entendido los seguidores de Jesús su resurrección como una especie de supervivencia misteriosa de su alma inmortal, al estilo, digamos, de la cultura griega. Jesús resucitado no es alguien que sobrevive después de la muerte, despojado de su corporalidad. Ellos son hebreos, y según su mentalidad, el cuerpo no es simplemente la parte física o material de una persona. Algo no es algo que se puede separar de otra parte espiritual. El cuerpo es toda la persona, tal como ella se siente enraizada en el mundo y conviviendo con los demás. Cuando hablan de cuerpo, están pensando en la persona con todo su mundo de relaciones y vivencias, con toda su historia de conflictos y heridas, de alegrías y sufrimientos. Para los discípulos es impensable imaginar a Jesús resucitado sin cuerpo. Sería cualquier cosa menos un ser humano. Pero naturalmente, no están pensando en un cuerpo físico de carne y hueso, sometido al poder de la muerte, sino en un cuerpo glorioso que recoge y da plenitud a su vida concreta desarrollada en este mundo. Cuando Dios resucita a Jesús, resucita su vida terrena, marcada por su entrega al reino de Dios. Resucita sus gestos de bondad hacia los pequeños. Resucita su juventud truncada de manera tan violenta. Resucita sus luchas y conflictos, su obediencia hasta la muerte. Jesús resucita con un cuerpo que recoge y da plenitud a la totalidad de su vida terrena. Para los primeros cristianos, por encima de cualquier otra representación o esquema mental, la resurrección de Jesús es una actuación de Dios que, con su fuerza creadora, lo rescata de la muerte para introducirlo en la plenitud de su propia vida. Así lo repiten una y otra vez los primeros cristianos y las primeras confesiones cristianas de los primeros predicadores. Para decirlo de alguna manera, Dios acoge a Jesús en el interior mismo de la muerte infundiéndole toda su fuerza creadora. Jesús muere gritando: Dios mío, ¿por qué me has abandonado? Y al morir se encuentra con su Padre, que lo acoge con un amor inmenso, impidiendo que su vida quede destruida y aniquilada. En el mismo momento en que Jesús siente que todo su ser se pierde definitivamente, siguiendo el triste destino de todos los humanos, Dios Padre interviene para regalarle su propia vida. Ahí donde todo se acaba, para Jesús, Dios empieza algo radicalmente nuevo. Cuando todo parece hundirse sin remedio en el absurdo de la muerte, Dios comienza una nueva creación. Esta acción creadora de Dios, acogiendo a Jesús en su misterio inabarcable, es un acontecimiento que desborda el entramado de esta vida donde nosotros nos movemos. Supera cualquier experiencia que podamos tener en este mundo. No lo podemos representar adecuadamente con nada. Por eso ningún evangelista se ha atrevido a narrar la resurrección de Jesús. Nadie puede ser testigo de esta actuación trascendente de Dios. La resurrección no pertenece ya a este mundo que nosotros podemos observar. Por eso se puede decir que no es propiamente un hecho histórico como tantos otros que suceden en el mundo y que podemos constatar y verificar, pero es un hecho real que ha sucedido realmente. Por eso la resurrección de Jesús va más allá de la historia, pero ha dejado su huella en la historia. Por eso también abre la historia más allá de sí misma y crea y nos participa de lo definitivo, de la plenitud de Jesús resucitado. Para los que creen en Jesús resucitado, es el hecho más real, importante y decisivo que ha ocurrido para la historia humana, pues constituye su fundamento y su verdadera esperanza. ¿Cómo hablan los cristianos de la primera generación de esta acción creadora de Dios que no cae bajo nuestra observación? Es esclarecedor el lenguaje de Pablo. Según él, Jesús ha sido resucitado por la fuerza de Dios, que es la que le hace vivir su nueva vida de resucitado. Por eso, lleno de esa fuerza divina, puede ser llamado Señor con el mismo nombre que se le da a Yahvé entre los judíos de lengua griega. Dice también que ha sido resucitado por la gloria de Dios, es decir, por esa fuerza creadora y salvadora en la que se revela lo grande que es. Por eso Jesús resucitado posee un cuerpo glorioso, que no significa un cuerpo radiante y resplandeciente, sino una personalidad rebosante de la fuerza gloriosa del mismo Dios. Por último, dice que ha sido resucitado por el Espíritu de Dios, por su aliento creador. Por eso su cuerpo resucitado es un cuerpo espiritual, es decir, plenamente vivificado por el aliento vital y creador de Dios. Los primeros cristianos piensan que con esta intervención de Dios se inicia la resurrección final, se inicia y comienza la plenitud de la salvación. Jesús es el primogénito de entre los muertos, el primero que ha nacido a la vida definitiva de Dios. Él se nos ha anticipado a disfrutar de una plenitud que nos espera también a nosotros. Su resurrección no es algo privado que le afecta solo a Él. Es el fundamento y la garantía de la resurrección de la humanidad y de la creación entera. Jesús es primicia, primer fruto de una cosecha universal. Dios, que resucitó al Señor, nos resucitará también a nosotros por su fuerza. Resucitando a Jesús, Dios Padre comienza la nueva creación. Sale de su ocultamiento y revela su intención última, lo que buscaba desde el comienzo al crear el mundo, es decir, compartir su felicidad infinita con el ser humano. Pero ¿qué ha ocurrido para que los discípulos hayan podido llegar a creer algo tan asombroso de Jesús? ¿Qué es lo que provoca un vuelco tan radical en estos discípulos que poco antes huían dando por perdida su causa? ¿Qué es lo que viven ahora después de su muerte? Podemos aproximarnos a la experiencia primera que desencadena su entusiasmo por Cristo resucitado. Los relatos del Nuevo Testamento llegados hasta nosotros no permiten establecer de manera segura y definitiva los hechos que se han producido después de la muerte de Jesús. No es posible con métodos históricos penetrar en el contenido de su experiencia. Sin embargo, es claro que la fe de estos seguidores no se apoya en el vacío. Es algo ocurrido en ellos. De hecho, la predicación apostólica, con su entusiasmo y audacia, es impensable sin un contacto real de los testigos con el hecho totalmente nuevo e inesperado que les llegaba desde fuera y que consistía en la manifestación de Cristo resucitado y en el hecho de que hablara con ellos. Todas las fuentes, todos los libros del Nuevo Testamento así lo afirman. Han vivido un proceso que no solo ha revivido la fe que tenían en Jesús, sino que les ha abierto a una experiencia nueva e inesperada de su presencia entre ellos. Se trata de un proceso rico y complejo en el que concurren diversos factores, no solo uno. Los seguidores de Jesús han reflexionado sobre lo ocurrido, han recurrido a su fe en la fidelidad de Dios y en su poder sobre la muerte. Han recordado lo vivido junto a Jesús con tanta intensidad. En su proceso confluyen preguntas, reflexiones, acontecimientos inesperados, vivencias de fe especialmente intensas. Todo ha ido contribuyendo a despertar en ellos una fe nueva en Jesús, aunque esta experiencia que viven de su presencia viva después de la muerte no es fruto exclusivo de su reflexión. Ellos la atribuyen a Dios. Solo Él les puede estar revelando algo tan grande e inesperado. Sin su acción, sin la acción y la participación de Dios Padre, ellos se hubieran perdido en sus preguntas y cavilaciones sin llegar a ninguna conclusión segura y gozosa sobre el destino de Jesús. ¿Qué podemos decir de este proceso? Los discípulos de Jesús, como casi todos los judíos de su época, esperaban para el final de los tiempos la resurrección de los justos. Sin este horizonte de esperanza, difícilmente hubieran podido decir algo sobre la resurrección. No era una convicción judía arraigada a lo largo de los siglos, sino una fe bastante reciente que todavía se formulaba con lenguajes diferentes. El problema se planteó, digamos, de manera crucial cuando en los años 168 y 164 a.C., un número incontable de fieles judíos fueron martirizados por Antíoco Epifanes por permanecer fieles a la ley. Preguntaban: ¿puede Dios abandonar definitivamente en la muerte a los que lo han amado hasta el extremo de morir por él? ¿No devolverá la vida a los que la han sacrificado por serle fieles? Eran probablemente las preguntas que se hacían los seguidores de Jesús ante su muerte. el profeta Daniel había respondido proclamando una fe nueva. Al final de los tiempos, los que han permanecido fieles a Dios se salvarán. Dice Daniel: muchos de los que duermen en el polvo de la tierra se despertarán, unos para la vida eterna, otros para el oprobio y el horror eternos. Los sabios brillarán como el esplendor del firmamento. Los que guiaron a muchos por el buen camino serán como las estrellas por toda la eternidad. Los mártires fieles a Dios y los sabios que han guiado a muchos por el buen camino despertarán del sueño de la muerte. Ahora no son más que polvo, pero Dios los hará brillar como estrellas. Sin duda que los discípulos de Jesús comparten esta fe. Ya en esta época era muy aceptada, sobre todo entre los escritores apocalípticos, aunque son los grupos fariseos los que más la promueven entre el pueblo, pues solo los saduceos la rechazan como una novedad no atestiguada en las tradiciones más antiguas. Probablemente, como los demás judíos piadosos, también ellos recitaban todos los días al salir y al ponerse el sol esta bendición: bendito eres, Señor, que haces vivir a los muertos. Esta esperanza ayuda sin duda a los discípulos a interpretar mejor lo que están viviendo. Si experimentan a Jesús vivo, ¿no será que ha llegado ya a esa resurrección final de los justos? ¿No está Jesús viviendo esta salvación plena de Dios? Sin embargo, la resurrección anticipada de una persona antes de llegar el fin de los tiempos, pues era algo inesperado. En general se esperaba de manera generalizada y en plural la resurrección de los justos. En el corazón mismo de este proceso de crecimiento y maduración de la fe de los discípulos en Jesús resucitado, está Dios inspirando su búsqueda, iluminando sus preguntas, desvaneciendo sus dudas y despertando su fe inicial a nuevos horizontes. Esta es la convicción de los discípulos. Dios está haciendo presente a Jesús resucitado en sus corazones. En algún momento caen en la cuenta de que Dios les está revelando al crucificado lleno de vida. No lo habían podido captar así con anterioridad. Es ahora cuando le están viendo realmente en toda su gloria de resucitado. Sin esta experiencia, tal vez lo hubieran venerado durante algún tiempo. Luego su recuerdo se habría ido borrando. ¿Cómo entienden los discípulos lo que les está ocurriendo? La expresión más antigua es una fórmula acuñada muy pronto y que se repite de manera invariable: Jesús se deja ver. Se les había perdido en el misterio de la muerte, pero ahora se les presenta lleno de vida. El término está tomado de la Biblia griega, donde se emplea para hablar de las apariciones de Dios a Abraham, Jacob y otros. En realidad, en esas escenas, no es que Dios se aparezca en forma visible, sino que sale de su misterio insondable para establecer una comunicación real con los humanos. Abraham o Jacob experimentan su presencia. Por eso, este lenguaje por sí solo no nos dice nada de cómo perciben los discípulos la presencia del resucitado. Lo que se sugiere es que, más que mostrar su figura visible, el resucitado actúa en sus discípulos creando unas condiciones en las que estos pueden percibir su presencia. Es más enriquecedor conocer qué dice Pablo de su propia experiencia, pues es el único testigo que habla directamente de lo que ha vivido él. En ningún momento la describe o explica en términos psicológicos. Lo que le ha ocurrido es una gracia. un regalo que Pablo atribuye a la iniciativa de Dios o a la iniciativa de Jesús resucitado. Él solo puede decir que ha sido alcanzado por Cristo Jesús. El resucitado se ha apoderado de él, lo ha hecho suyo. En esa experiencia ha descubierto el poder de su resurrección. Pablo tiene conciencia de que se le está revelando el misterio que se encierra en Jesús. Lo que está viviendo Pablo es la revelación de Jesucristo. Así se le caen todos los velos. Jesús se le hace diáfano, claro y luminoso. No es una ilusión, es una grandiosa realidad. Dice: Dios ha querido revelar en mí a su Hijo. El impacto ha sido tan poderoso que provoca una reorientación total de su vida. El encuentro con Jesús resucitado le hace comprender el misterio de Dios y la realidad de la vida de manera radicalmente nueva. Pablo, después del encuentro con Jesús resucitado, ya no es el mismo. El que perseguía a los seguidores del crucificado anuncia ahora a todos la buena noticia que antes quería destruir. En su vida se produce una revolución total de criterios. Pablo se siente un hombre nuevo. Su propia transformación es el mejor testimonio de lo que ha vivido. De su propia experiencia puede proclamar a todos: ya no vivo yo, es Cristo quien vive en mí. Y en realidad eso es lo que pueden decir todos los demás discípulos y todos los que, no solo los que se encontraron entonces con Jesús resucitado, sino los discípulos que se han seguido encontrando con él, que han vivido ese encuentro personal, real, verdadero con el Señor Jesús. ¿Cuántos humanos convertidos? Pensemos en San Agustín. Pensemos en tantos ateos convertidos gracias a la presencia de Jesús, presencia real en el sacramento de la Eucaristía, y gracias desde luego a la intercesión de la Virgen María. Pues pidamos que el Señor también a nosotros nos fortalezca en esta fe, que nos conceda vivir un encuentro personal con Jesús resucitado, tanto en el sacramento de la Eucaristía como en la presencia y comunión con nuestros hermanos, incluso los más necesitados. Gracias por su atención. Yo los espero en la próxima cita.
1: Gracias, mil gracias, amigos, por darnos la oportunidad de escuchar el mensaje y presentarles el mensaje del Padre Jesús Reséndez. Volverá el próximo lunes, Dios mediante, cuando sean las 12. Por lo pronto, qué bueno que nos acompañan. Horas con 37 minutos. Son las 12:37. Pues hoy es viernes 15 de mayo del año 2026. Queremos saludar a Isidro. Hoy Isidro está de fiesta porque es el día de San Isidro Labrador, que ha prometido que este día va a llover. Y si llueve, los campesinos, nuestros amigos campesinos, sí, de nosotros sí son amigos, ¿eh? Los campesinos tienen la oportunidad de pensar bien y decir: San Isidro va a darnos un buen año. Entonces, ojalá que la agricultura, después de darse cuenta que este día es el día que debe llover, según dicen los campesinos, la agricultura beneficiará. Pues no digo que por fin, pero que beneficie a Zacatecas. Por lo pronto son 12:38. Les pedimos que se queden con nosotros. Hoy también quiero recordar a una persona que estuvo dentro de la familia, puesto que se casó con mi hermana, con mi hermana María Eugenia. Estamos hablando de Pacheli. Pacheli era el amo, era el que traía el changuito en la mueblería La Jerezana. Luego, por alguna circunstancia favorable, se convirtió en periodista, y no en cualquier periodista, fue el director de un periódico que en su momento estuvo la oportunidad de brillar, pero que por circunstancias nacionales, no únicamente su periódico, sino otros más, están padeciendo lo que padecen pues muchos en nuestro país. Hoy recordamos que Pacelli se fue precisamente un día como hoy, un 15 de marzo. Para los amigos, para su familia, para sus hijos, nuestro recuerdo de su querido padre.

Son 12 horas con 39 minutos. Unos mensajes y luego la sorpresa del mes. No digo del año, porque a lo mejor nos da más sorpresas más adelante, pero ya verán.

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9: Son las 12:43. La visita el día de hoy, la visita que no tocó el timbre, es ni más ni menos que don Arturo Nale García, abogado zacatecano riojense con una buena intención para los zacatecanos. Quiere ser candidato a una silla, a la silla maldita, compadre. Ay, ¿qué caray, vas a hacer?
10: Oye, compadre, yo creí que me apreciabas.
9: No,
10: yo creí que había cariño.
9: Es que te fijes a dónde quieres llegar.
10: ¿Por qué
9: llegar?
10: Me quieres hacer ese daño?
9: Mira lo que ha pasado en los últimos.
10: Hijo. Oye, sí, lo dirás de chía, como dicen en mi pueblo, pero sí, mucha gente considera que es una silla maldita y que quien llegue a ocupar esa silla el próximo año no tiene la menor idea de lo que van, de lo que va a heredar. Es como la rifa del tigre. Imagínate que tú en una rifa te sacas un tigre. ¿Qué haces con él? ¿Dónde lo pones? ¿Sabes lo que va a tragar ese animal todos los días? Y luego en cualquier momento te ataca y te mata. Esa es la rifa del tigre. Bueno, pues yo veo ahí a varios amigos y amigas que quieren sacarse la rifa del tigre. Porque sí, va a ser un reto brutal para quien nos gobierne el próximo año. Va a ser un reto brutal sacar a Zacatecas, a nuestro estado, del terrible bache en el que estamos sumidos, en el que estamos atascados.
9: Tú tienes muy buena atorados. Memoria. Tú eres una persona que siempre ha estado en la política por tu estudio, por tu participación, por que tienes muchos amigos, porque conoces la historia de lo que viene siendo, en este caso, Zacatecas. Recordarás que en alguna ocasión Ricardo Monreal recibe el gobierno de un gobernador que trató de hacer bien las cosas, pero se divirtió en otras.
10: Se Mi tocayo Arturo Romo, Arturo, nuestro amigo querido, bueno, nuestro que si nos querido. Está escuchando, le mandamos un abrazo. Sí.
9: Algunas gentes dicen que era de Fresnillo, pero no. Bueno,
10: sí, siempre se especuló que si era de Fresnillo, que si era de Aguascalientes.
9: De alguna manera sí. Había que hacerlo zacatecano. Bueno, en fin, don Arturo Romo no es que haya hecho muy buen papel, pero tampoco dejó las cosas como en otro tiempo se dejaron. ¿A ti te tocó participar en aquel entonces?
10: Sí, en esa sucesión, en el gobierno, en la transición.
9: Sí, te tocó estar, a ti te trajeron del estado de Hidalgo, viniste a dar a Zacatecas, que es tu tierra, y te pusiste a trabajar.
10: Fui secretario general de gobierno 3 años con Ricardo Monreal. Y sí, eran años también complicados porque

0: romper
1: con salir del PRI.
0: Sí, claro, el
1: porque no le aceptaron que fuera candidato. Sí.
0: Las principales organizaciones sociales, obreras, campesinas, eran priistas. El único perredista era él. Entonces, y además, un priismo enojado, resentido con Ricardo, porque se sentían traicionados por Monreal. Entonces no la tenía fácil Ricardo. Y es cuando me invita a trabajar con él. Me dice, oye, yo me comprometí en mi campaña a conformar un gobierno plural. Y voy a cumplir, quiero armar un gobierno plural. Entonces yo necesito un priista en mi gobierno. Pero obviamente no cualquier priista. No voy a meter a mi gobierno a priistas que me acusaron de narco, a priistas que me insultaron, a priistas que no me bajaban de traidor, a priistas que me hicieron una campaña negra. No, no. Ese priista que necesito eres tú. Porque tú eres mi amigo, porque tú hasta me ayudaste de alguna manera. Está bien. Y es como me incorporo al gobierno de Ricardo Monreal, porque él necesitaba un interlocutor con el PRI, con el presidente de la República priista, con los senadores priistas, con los diputados federales priistas, con los locales y alcaldes priistas, con los líderes de la organización.
1: Hacer política.
0: Hacer política. Y te voy a decir una cosa, nos fue muy bien, muy, muy bien. Justamente el exgobernador Arturo Romo, recordarás que acababa de hacer una reforma integral a la Constitución. Prácticamente una nueva Constitución, agosto, si mal no recuerdo, de 1998. Y entonces la nueva Constitución de Zacatecas ordenaba que todas las leyes se adecuaran a la nueva Constitución. Entonces había que reformar todas las leyes, Kiko, todas, para adecuarlas a la nueva Constitución, la que nos heredó Arturo Romo.
1: Sí, pero contaste con un apoyo muy, muy excelente, vamos a decir, Tomás Torres.
0: Tomás y fuimos los dos priistas que llegamos al gobierno de Ricardo, Tomás y yo. Y lo logramos, fíjate que tuvimos una muy buena interlocución con los legisladores, recuerdo con mucho cariño y respeto a Raúl Rodríguez Santoyo, a Catarino Martínez, a Aurora Cervantes, esa bancada, pudimos construir acuerdos con diálogo, haciendo política, como tú lo dices. Y ahora, pues, tienes una situación totalmente distinta. Ahora los senadores son tuyos, los diputados federales son tuyos, tienes mayoría en el Congreso local.
1: Pero anteriormente tenían equipo que más o menos funcionaba. Y hoy...
0: Bueno, ahora que tienes una mayoría aplastante, ahora ya no hacen política, ahora
1: cada quien quiere hacer lo suyo.
0: No, y se les complica todo. Bueno, nomás observa lo que está pasando, compadre. Hay un clima generalizado en Zacatecas de descontento, de molestia, de inconformidad, de protesta. Un día son los poseros, otro día son los frijoleros, otro día son los maestros, otro día son los universitarios, otro día son los trabajadores del sector salud, otro día son... Bueno, hay un clima generalizado de inconformidad, de descontento, a lo mejor es el calificativo más... de descontento, ¿no? ¿Qué hay que hacer? Pues justamente lo que hicimos en aquellos años, política, diálogo. La política es fundamentalmente diálogo, Kiko, tú lo sabes.
1: Tienes
0: que platicar con todos.
1: Para recibir.
0: Y conciliar. Sí. Conciliar significa que uno cede un poquito y el otro cede otro poquito hasta que llegas a un punto de coincidencia, un punto de acuerdo. Eso es conciliar, eso es hacer política. Pero no lo puedes hacer si no dialogas.
1: Ya sabes, perdón que te interrumpa, que ya tuvieron al exsecretario de Seguridad de Sinaloa.
0: Sí, fíjate que ahorita que venía
1: Gerardo Medina.
0: Pero que en Estados Unidos, ¿no?
1: Sí, pues ¿dónde más?
0: Oye, pero ¿y qué andaba haciendo allá? ¿No lo habrán agarrado aquí y lo agarraron allá?
1: Y tenía visa.
0: ¿No será que lo agarraron aquí y luego se lo llevaron para allá? Para evitarte toda la tramitología burocrática de la extradición.
1: Bueno, volviendo a Zacatecas tiempo... Sí. Pudiéramos encontrarnos de que había gente que todavía no aspiraba más que a servirle a la población y llevarse, como dijo aquel, ¿no? Poquito.
0: Sí, y la meritocracia, ¿no? También hacer bien tu trabajo, dar resultados, porque era así como se ganaban.

0: los ascensos, de acuerdo a tu desempeño, a tu trabajo, a tus resultados, a tu capacidad, era como lograbas ir haciendo una carrera. Ahora no, ahora sí, con que seas cuñado, hermano, primo, con eso, o si eres incondicional. Sí, señor. Sí, señor. ¿Qué horas son? Las que usted diga, señor. Oiga, los cocodrilos vuelan. Sí, señor, vuelan los cocodrilos. Hoy ya las carreras políticas no necesariamente se construyen en base a tu capacidad, a tu desempeño. Hasta despectivamente le llaman meritocracia. Yo estoy totalmente a favor de la meritocracia. Tú debes de crecer de acuerdo a tus méritos, a tus resultados, ¿no? Pero bueno, son los nuevos tiempos, y sí, yo espero que Zacatecas le vaya mejor, yo espero que Zacatecas logre salir de este bache en el que lamentablemente...
1: Pero fíjate, hace 11 años escuchábamos precisamente de un candidato que ya siendo candidato decía conocer los problemas de Zacatecas de pe a pa. Llega con la... vamos a decir, la participación ciudadana que le da su voto, sí, llega a ser gobernador y se le olvidó que sabía o no quiso hacer. Sí, sí, hizo muy poco.
0: Sí, la decepción, ¿no?
1: Sí.
0: ¿Cuántos alcaldes, cuántos gobernadores, incluso presidentes, pues han decepcionado a sus electores, ¿no? ¿Por qué? Porque también es muy fácil prometer y comprometerte a cosas que sabes perfectamente que no vas a poder cumplir.
1: Estás hablando de Fox, ¿verdad?
0: ¿Te acuerdas de los 5 minutos? ¿En 15 minutos? ¿En cuánto tiempo iba a resolver las Chiapas? ¿Sí?
1: Iba a sacar al PRI del Palacio.
0: Y es muy fácil andar prometiendo cosas que no es cierto que vayas a poder cumplir. Mira, Zacatecas tiene una problemática muy añeja y muy compleja, que evidentemente no la vas a resolver ni en un trienio, ni en un sexenio. Quien te diga que en 6 años va a resolver los problemas tan complejos que tiene nuestra entidad, obviamente te está diciendo mentiras.
1: Y pudiéramos pensar 6 años a partir de ahorita, pero ya mañana van a ser 6 años y otro más, o claro, dos, o tres más, claro. Y pasado mañana sí va a ser más larga la fila, ¿no?
0: Oye, un día me buscó un amigo que quería ser gobernador de Zacatecas, y me buscó a través de ahí de una amiga que teníamos en común, y me fui a comer con él. Te repito, andaba de aspirante, de precandidato, y no era la primera vez, ya era la tercera vez que la buscaba. Y entonces me dice: oye, Arturo, pues te busqué porque yo quiero que te unas al proyecto. Tú necesitas estar en el proyecto, te necesitamos en el proyecto, es importante que participes en el proyecto, porque este proyecto es incluyente, y en este proyecto, y el proyecto, ya después de que me echó el rollo mareador.
1: 300 proyectos.
0: Sí, dije: oye, está muy bien, nomás una pregunta, y te lo pregunto con todo respeto, ¿y cuál es el proyecto? Y ahí te va la respuesta. Me dijo: ah, pues el proyecto soy yo. El proyecto soy yo. Y ahí están las consecuencias de cuando llegan gobernantes que no tienen un proyecto. Un proyecto de desarrollo. Y ahorita yo veo a muchas personas ahí que andan levantando la mano, y que si les preguntas cuál es su proyecto, probablemente te van a dar la misma respuesta: el proyecto soy yo. Aguas con esa gente. Esa gente no tiene proyecto. Proyecto de desarrollo.
1: Bueno, pero el camino es largo en estos días. Podemos decir, simple y sencillamente, cuántas personas dentro de lo que se dice la política tienen la intención de que su proyecto sea tomado en cuenta.
0: Yo creo que todos tienen buenas intenciones. Digo, como dicen, el cielo está lleno de... ¿qué?
1: De buenas intenciones.
0: De buenas intenciones. No, a ver, yo creo en la buena fe de todo el mundo. Yo no creo que alguien esté pensando en... Lo dijo un expresidente de México: quien cree que el presidente se levanta todos los días como pensando cómo joder a México, yo no creo que nadie esté pensando cómo joder a Zacatecas. O sea, yo creo en la buena fe de los demás.
1: ¿Otro más?
0: Y quiero pensar que sí quieren que mejore, que progrese, que avance su estado. Yo creo en la buena fe de todos.
1: Pero fíjate,
0: el tema es si tienen la capacidad.
1: Ya, vamos a ver. En alguna ocasión hemos tenido la oportunidad de dialogar con amigos gobernadores, ahora exgobernadores, que en su momento, pues parecía que sí. Y cuando desafortunadamente resulta con que no. Platicando con algunos de ellos, en lo particular, vamos a decir, platicando con X exgobernador, le digo, oiga, ¿y cuál fue su mayor decepción? Dice, haberle fallado a Zacatecas.
0: Sí.
1: Bueno, pero sí, usted tenía terrible, eso. ¿Verdad? Dijo, sí, pero es que me rodeé de gente que me falseó toda la información.
0: Pero me ocultó. Era su responsabilidad.
1: Sí, sí, sí.
0: La culpa no es del indio.
1: Pero, oye, también las alabanzas son difíciles. Sí.
0: Mira, no es sencillo. Zacatecas tiene problemas de toda la vida, problemas viejos, vamos a decir seculares. Pero ahora a esos viejos problemas se le han sumado nuevos problemas. Muy rápido. Yo creo que el problema más serio que tiene el estado de toda la vida es la aridez. Tenemos un estado muy grande, 75 mil kilómetros cuadrados, pero muy árido. Más del 70% de nuestro territorio es un enorme semidesierto. No tenemos mar, no tenemos grandes lagos, grandes presas, grandes ríos, llueve muy poco. La aridez es un problema serio. Segundo, tenemos pocos habitantes, 1,600,000, pero muy dispersos.
1: Mitad está en Estados Unidos.
0: Hay otro millón y cacho en Estados Unidos. ¿Qué sería de nosotros si no tuviéramos aquí de vecinos a los gringos que le dan trabajo a la mitad de los zacatecanos, cara? Imagínate. Bueno, entonces tenemos
1: pocos. Lo malo del caso es que se van los mejores, los que sí quieren trabajar. Sí. Los que no queremos nos quedamos aquí. Pues aquí es bien cómodo.
0: Bueno, pues los que se quedan, Kiko, 1,600,000, son pocos, están muy dispersos. La población zacatecana está dispersa en cerca de 5,000 pequeñas comunidades. Y eso complica todo. Llevar a 5,000 puntos la educación, la salud, los servicios, el agua, la luz, el camino, la seguridad. O sea, es caro y es complicado. Entonces, la aridez es un problema muy complicado que tiene nuestro estado. La dispersión poblacional es otro problemón bárbaro que tiene Zacatecas. Y a eso agregarle, pues, la falta de desarrollo industrial. Zacatecas no se industrializó oportunamente. Le apostamos durante 400 años a la minería. Luego le apostamos a la agricultura y a la ganadería, con cierto éxito, por cierto, a pesar de no tener agua. Y luego tú recordarás que en los 70s a un gobernador se le ocurrió que a lo mejor el turismo también podía ser una buena opción para Zacatecas. Lo cierto es que cuando decidimos industrializar el estado, pues ya era muy tarde, porque ya nuestros vecinos nos llevaban una delantera bárbara. San Luis Potosí, Aguascalientes, Guanajuato, Coahuila, Jalisco, ¿qué te puedo decir? Nuevo León. Entonces, esa falta de desarrollo industrial, esa dispersión poblacional y esa aridez han provocado tres cosas. Uno, desempleo. Dos, pobreza. Y tres, migración. Pero esta problemática, que se antoja terrible, compleja y que no es nueva, a esta le tienes que sumar problemas que no son tan antiguos, que son recientes. Número uno, la violencia, la inseguridad. Es un problema. La inseguridad te inhibe la inversión, te inhibe el turismo, te inhibe el empleo, te inhibe el desarrollo. Entonces, el clima de violencia que se ha vivido en Zacatecas en los últimos 20 años, pues ha venido a sumarse a los problemas de toda la vida. Y te pondría uno más para no amargarte y no amargarle a tu auditorio la mañana. El problema financiero. Tenemos finanzas públicas estranguladas. Todo el dinero se va en la nómina brutal del gobierno, en el gasto operativo, y poco queda para gasto de inversión, para gasto que te permita detonar el desarrollo, incentivar la economía, ¿no? Asómate a ver qué obra pública hay. Dime una sola obra pública que en los últimos años se haya hecho en Zacatecas, obra de impacto, importante, que te detone, que te detone el desarrollo, que te incentive. Dime una. No la hay. Uno, porque pareciera que no tienen proyecto de desarrollo, y dos, porque las finanzas públicas están, bueno, ¿qué quieres que te diga? Hace falta una reingeniería completa, una reingeniería completita, tanto del gobierno como del presupuesto, entre muchas otras cosas. Entonces, sí creo que es importante que el año que entra, que vamos a ir a las urnas, nos fijemos muy bien a quién le vamos a dar nuestra confianza.
1: Pues sí, pero ¿a quién quieren los partidos que le depositemos la confianza?
0: Sí,
1: cuando los partidos voltean y ven sus intereses nos mandan... Sí. Nunca nos... Bueno, alguna
0: vez... Vivimos en un sistema de partidos.
1: Bueno, pero yo te quiero decir una cosa, por ejemplo, hablando de la agricultura en Zacatecas. Hubo una ocasión, un alumno fresniguiense que fue a dar a la NARRO,
0: Escuela de Agronomía.
1: Con, perdón, mi amigo el doctor, ¿sí? Ahí así trabaja.
0: Hay de narros a narros.
1: Sí, bueno, fue a dar a Saltillo, a la Escuela de
0: Agronomía. Todo existe.
1: Sí,
0: perfecto. La que cerró fue la de Ciudad Juárez, la Hermanos Escobar.
1: Ahí había un jerezano.
0: Y Chapingo también todavía está funcionando.
1: Bueno, en Saltillo egresa un ingeniero fresnillense que empieza a moverse con los amigos campesinos, trae más o menos conocimiento, o trae mucho conocimiento, pero de alguna manera llama la atención de Israel.
0: Ah, bueno, lo que han hecho los israelitas en el desierto es impresionante.
1: Ah, bueno, me acordé que dices tú, Zacatecas tiene la mitad de su territorio semidesértico. Bueno, en ese sentido se va el ingeniero con otro grupo de ingenieros que fueron invitados. Se dieron cuenta en Israel de cómo están trabajando el campo y todo eso, y en reciprocidad, pues somos bien amables y bien queremos corresponder, ¿no? Le hablan a los agricultores, ya los invitamos a que vengan a México a vean
0: a hacer los
1: campos,
0: propio.
1: Sí, pues vienen y le dicen, pues vamos a llevar al semidesierto para que nos den su opinión y todo. Nos llevaron a Villa de Cosa. Y empieza el señor, y en una de esas pregunta, bueno, ¿y a qué horas vamos a llegar al semidesierto?
0: Esto
1: es el semidesierto. Dice semidesierto.
0: Vayan al desierto de Sahara para que vean
1: el desierto. Vayan a ver en Israel lo que son los desiertos. Exacto. Y lo que hacen los desiertos.
0: No, lo que han hecho con el sistema de invernaderos, el riego por goteo, hidroponía.
1: Él trajo el riego por goteo.
0: Sí, claro.
1: Y efectivamente, alguna gente se interesó. Sí. Pasaron 2-3 años y se les olvidó.
0: Sí, claro.
1: Volvimos a lo tradicional.
0: Sí, ya hay mucha tecnología que se puede aplicar a la producción agrícola y también a la producción pecuaria, pero para ello es importante viajar. Mira, ahorita viajamos en el pensamiento hasta Israel. Yo regresé de China y de Japón hace 3 semanas. Estuve una semana en China, una semana en Japón, y no cabe duda, Kiko, que los viajes ilustran, te permiten ver qué están haciendo en otras latitudes, cómo lo están haciendo, qué resultados han obtenido, pero también en qué han fallado, ¿no? Para que lo que le salió bien lo puedas replicar en tu país y lo que le salió mal no lo hagas tú. Es muy importante viajar y tener esa visión global.
1: Nadie experimenta en cabeza ajena.
0: Claro. Sí, es muy importante también abrir los ojos al mundo. Ahora es muy fácil hacerlo, la tecnología, el internet, la inteligencia artificial, es impresionante, ¿no? Pero sí necesitas también gobernantes con esa visión global, con ese conocimiento, con esa experiencia, y abiertos a escuchar a los que saben.
1: Y la gente, ándale, los que saben, ¿dónde están los que saben?
0: Hay mucha gente.
1: ¿Te das cuenta que en días pasados presentaron un folleto ahí donde aparece un carro mexicano, 100% hecho por mexicanos?
0: Sí, como un carrito chiquitito, parece cajita de zapatos, ¿verdad?
1: Oye, es una vergüenza.
0: Bueno, pues es...
1: Que vale 80 mil pesos, güey. Pues no es fácil tirar 80 mil pesos.
0: Pues ya hace 3 semanas viajé de Beijing a Shanghái. No, de Xi'an a Shanghái. En tren. Son 1,400 kilómetros. Entonces alguien me decía, oye, ¿te echaste 1,400 kilómetros en tren? Le dije, no, me eché 2,400. 1,000 kilómetros de Beijing a Xi'an. Y luego 1,400 kilómetros de Xi'an a Shanghái. Me aventé 2,400 kilómetros por tierra en tren. Porque es como verdaderamente se conoce un país. Tú no lo conoces un país desde el avión.
1: No.
0: No, tienes que recorrerlo por tierra. Para ir viendo el campo, para ir viendo los pueblos, para ir viendo los parques industriales, los parques eólicos, etcétera.
1: Pero dinos, ¿en cuánto tiempo llegaste?
0: El tren iba a 350 kilómetros por hora.
1: Uy.
0: Y no se descarriló.
1: Ah, fíjate.
0: Y aquí un tren nuevo que iba a 60 kilómetros, nuevecito, lo acababan de inaugurar, se descarriló, que dizque por exceso de velocidad, porque iba a 60 kilómetros. Pues yo me eché 2,400 kilómetros en el tren bala, a 350 kilómetros por hora. Y podría ir más a prisa, a mayor velocidad, pero le bajan a 350 para ahorrar energía. Para ahorrar energía. No, a ver, nos llevan una delantera. Allá anda Trump, por cierto, ahorita en China.
1: Ya regresó.
0: Ya regresó.
1: Sí, fue a aprender algo, ¿eh?
0: Sí, claro. A ver, insisto, sí necesitamos en Zacatecas que quien conduzca los destinos de nuestra tierra a partir del próximo año sea una persona con esa visión, con esa iniciativa, con experiencia, con preparación, pero lo más importante, creo yo, con proyecto.
1: Bueno.
0: Un proyecto de desarrollo.
1: Platícanos.
0: Que conozca la problemática. Es un médico.
1: Perfecto.
0: Un médico lo primero que tiene que ver es cuál es la enfermedad que tiene el paciente y luego cómo vas a atacar esas enfermedades. Eso es un proyecto.
1: Decía un amigo médico prestigiado que él todavía a estas alturas, con los años que tiene de experiencia, cuando ve un caso que no puede, le habla a otro jovencito.
0: ¿U otros?
1: Que sí puede.
0: Claro.
1: No se queda con el paciente para ver si le quedan 2-3 pesos más. No, le habla a otro que viene con más preparación, sí, más moderno, y a ver si entre los dos o el otro solo, sí, lo puede sacar.
0: Pero
1: no se
0: que,
1: queda con,
0: sí,
1: él.
0: Dicen que un político debe tener las mismas características de un elefante. Tienes que tener la piel gruesa, como los elefantes. Porque va a haber muchos golpes, mucha crítica. Tienes que tener la piel gruesa. Tienes que tener las orejas grandes para escuchar a todo mundo. Grandes oídos, grandes orejas. El colmillo bien retorcido. El olfato, la trompa de los elefantes. Tienes que tener olfato. Los pies grandes para dar pasos firmes. Y algo muy importante. La cola corta. La cola corta. Son las mismas características de un elefante. Pero si tienes un gobernante con las orejas chiquitas, que no escucha a nadie, con el colmillo muy pequeño, y sin olfato, que no da pasos firmes, y además la piel delgada y la cola larga, no, pues entonces estamos mal, ¿no?
1: Compadre, ¿qué tan cierto es esto que has andado en esto de la política? Que cuando llegan a ese lugar, en un momento dado, los que mandan, los que deciden, se encargan de encontrar un equipo que siempre les diga que sí. No quieren gente, no más listos, capaces de ayudarles, porque luego a lo mejor se dan cuenta de tus intenciones, y las intenciones son tu proyecto, ¿no?
0: Sí, los hay. Mira, yo he tenido la oportunidad de trabajar con gobernantes en Zacatecas y fuera de Zacatecas. Trabajé con Víctor Cervera Pacheco, que fue gobernador de Yucatán.
1: ¿12 años?
0: Sí, dos veces fue gobernador,
1: ¿sí?,
0: de Yucatán. Trabajé con Murillo Karam, que fue gobernador de Hidalgo.
1: ¿A propósito, cómo está de salud?
0: Malito, malito. Lo fui a ver hace poco y hablo seguido con su esposa y está delicado. Trabajé con Marcelo Ebrard en el gobierno de la Ciudad de México. Y en Zacatecas, pues imagínate, tuve la fortuna, el privilegio de conocer al general Pámanes, a don Lupe Cervantes, mi admiradísimo don Lupe Cervantes, liceo Genaro Borrego, tengo buena amistad con él, mi tocayo Arturo Romo, pero ya de trabajar directamente, pues con Ricardo Monreal, en menor medida con Amalia García. Yo fui diputado federal cuando Amalia era gobernadora, con Miguel Alonso fui procurador, con Alejandro
1: Tello. ¿Y en Ale?
0: No me... ¿Ya les has platicado a tu auditorio el chiste?
1: No, yo con el auditorio soy serio.
0: Oye, pues yo no. Vamos, déjame platicar el chiste ese que es muy bueno. Dice que era gobernadora Amalia García. Y recordarás que ella tuvo, creo que hasta la fecha, una relación malita con Ricardo Monreal.
1: Y pues es que se la quiso hacer de agua.
0: Sí, pues sí.
1: Acuérdate que el gallo de Ricardo era Tomás.
0: Sí, es cierto.
1: Y habían quedado de que primero Ricardo y luego yo.
0: Sí, ese fue el pleito.
1: ¿Verdad?
0: Bueno, lo cierto es que yo, por razones que yo ignoro y no tengo nada que ver, ellos se pelearon y tenían una muy mala relación. Y todo lo que oliera a Ricardo apestaba durante el gobierno de Amalia. Y si alguien olía a Ricardo, pues era yo. Imagínate, yo fui el secretario general de gobierno. Entonces hubo un tiempo en que mi relación con ella fue mala. Después se arregló y hasta la fecha tenemos muy buena amistad, la respeto y la aprecio. Entonces hay un chiste que cuentan de esos tiempos, que fue la gobernadora a ver al doctor, al médico, porque se sentía mal. Y pase usted, señora gobernadora, a ver, abra la boca. Abrió la boca. Saque la lengua. Sacó la lengua. Exhale. Exhaló. Inhale, no me hable de ese hijo de la chica. ¡No! ¡Que inhale! No le estoy preguntando por nale. Entonces, fui procurador del gobierno de Miguel Alonso. Luego llegué al Tribunal Superior de Justicia, ya con Alejandro Tello. Incluso me tocó ser presidente del tribunal un ratito durante el gobierno de David Monreal. Entonces, ya perdí la cuenta con cuántos gobernadores he tratado. Y hay de todo, contestando tu pregunta. Hay gobernadores sensibles, abiertos, tolerantes, que escuchan. Y hay otros que no. Hay otros que son...
1: Cuando hablas del Supremo Tribunal de Justicia en Zacatecas, nos dábamos cuenta de que con mucha insistencia tú buscabas un presupuesto mayor para que se desempeñara mejor esa parte del gobierno, que estaba con ciertas carencias.
0: Sí. Es que mira, compadre, las prioridades de un gobierno se conocen en el presupuesto. Si tu prioridad es el turismo, le vas a meter más lana a la Secretaría de Turismo. Si tu prioridad es la educación, le vas a subir el presupuesto a la Secretaría de Educación. Si tu prioridad es la salud, etcétera, ¿no? Las prioridades de un gobierno se ven en el presupuesto. En ese momento, Kiko, el principal problema que tenía Zacatecas, no sé si lo sigue siendo, lo es, pero no sé si el principal, era la seguridad. La seguridad y la justicia. Si algo le estaba haciendo daño a Zacatecas y le sigue haciendo daño, es el tema de la inseguridad. Tenemos muy mala fama, ¿eh? Tú sales de Zacatecas y te preguntan, oiga, ¿dónde es usted? ¿De dónde viene? Les dices que de Zacatecas y dicen, ¡ay, nanita! Hasta se espantan.
1: Me consta.
0: Tenemos un mal ambiente. Se habla muy mal de Zacatecas fuera de Zacatecas. Seguimos con la famita de que somos un estado inseguro, a donde no hay que ir porque te asaltan en las carreteras, porque te secuestran, porque hay balaceras. Tenemos todavía, lamentablemente, un desprestigio brutal. Entonces, si tu prioridad es la seguridad y la justicia, tienes que meterle lana a las instituciones encargadas de la seguridad y a las instituciones encargadas de la procuración e impartición de justicia. Y resulta que ese año le bajaron el presupuesto al Poder Judicial. Pues yo fui a hablar con los diputados, con el gobernador, oigan, ¿qué para ustedes no es prioritario el combate a la impunidad? Porque si hay algo que genera la violencia en el mundo, es la impunidad. ¿Qué es la impunidad? Si tú matas y no te meten a la cárcel, vas a seguir matando. Si tú robas, si tú violas y no te aplican la ley, vas a seguir violando y vas a seguir robando y vas a seguir secuestrando. Esa es la impunidad. Bueno, ¿y cuáles son las instituciones de combatir la impunidad, de aplicar la ley? Pues es la fiscalía, pues es el Poder Judicial, súbeles el presupuesto. Y resulta que se lo bajaron. Entonces sí, le tuve que decir al gobernador, oye, lamento que tu prioridad no sea la seguridad y la justicia, cuando hoy el principal reclamo de los zacatecanos es justamente ese, seguridad y justicia. Pues ahí tuvimos un jaloneo, Ya no me quiero ni acordar, con eso te digo.
1: Te da tristeza.
0: Sí, hombre, sí. Y sigue igual, fíjate, lamentablemente. La reforma judicial le dio en la torre al Poder Judicial, con la elección esa del acordeón. No hay más que ver en el canal las sesiones de la Corte, Alenia Batres, y ¡ay, caray, qué cosa!
1: Pero te das cuenta que últimamente ya se habló con mucha seriedad de que la elección de la nueva gente del Poder Judicial
0: la posponen más.
1: Otro año para ver si se nos olvida ahí.
0: Sí. Yo digo que la pospongan unos 19 o 20 años.
1: Y alcanzaremos a verla.
0: No, pero no siembres para ti, siembra para tus hijos.
1: Bueno, te voy a decir una cosa.
0: Sí, señor.
1: Platicando con algunos presidentes municipales, platicando con algunos gobernadores, sí, jefes de policía, fiscales, sí, procuradores.
0: Ahora fiscales.
1: Sí, bueno. Aquí una muestra clara de que se está haciendo algo por Zacatecas, por Fresnillo, es cuando el famoso palenque,
0: sí, cómo no,
1: regrese a manos de los fresnillenses.
0: Pues quién lo tiene.
1: Pues quién crees.
0: Sí, ya lo sé.
1: Ah, bien, pero ojalá, ¿qué preguntas?
0: Pero ojalá nomás fuera el palenque.
1: Bueno, entre otras cosas.
0: Mira, ahorita ya ves que andan los frijoleros muy enojados porque no les compra el gobierno su frijol. Y saludé a un buen amigo que tiene una parcelita pequeña y llevó su frijol a venderlo a un centro de acopio. Y le dijeron pues que la tonelada estaba pagando a 27 mil pesos. Y sí, está bien, pues por eso vengo con mi cosecha. Oiga, nomás que pues nos tiene que dar 5 mil pesos por tonelada. Llevaba 5 toneladas. Entonces le pidieron 5 mil pesos por tonelada, 25 mil pesos. Oiga, pero ¿por qué? No, pues es que es para los chicos malos. Los malos nos están pidiendo esa cuota. Y mi cuate, que es doctor, por cierto, pero también es agricultor, pequeño agricultor.
1: ¿Y aspirante a gobernador, no?
0: No.
1: ¿No?
0: No.
1: ¿Ese no es doctor?
0: No, güey, sí. Entonces me dice, que les dijo mi cuate ahí a los del centro de acopio. Está bien, pues si lo tengo que dar, pues ni modo. Pues ahora, cáigase. Si no, pues primero recíbame mi grano y págueme para poderle dar los 25 mil pesos que me... No, es que tiene que ser por adelantado. Agarró su frijol y se regresó a su rancho. Oye, pues cómo no van a salir a la calle a protestar y a inconformarse ya. Y como esas te podría platicar. Entonces el palenque que se lo queden, compadre. No, hombre, ojalá nomás fuera el palenque. Son muchas otras cosas que lamentablemente.
1: Pues sí, pero es una muestra de que
0: sí, es
1: no
0: un
1: estamos
0: botón.
1: Haciendo mucho en contra.
0: Sí. Mira, ahora se.
1: No podemos presumir.
0: Se presume mucho que se ha reducido.
1: ¿Y por qué siempre es en porcentaje, compadre? A mí sí me llama la atención eso de los
0: porcentajes. Lo que no puedes cuantificar, lo que no puedes medir. Mira, hoy se presume mucho, se cacarea, que los homicidios dolosos han bajado a los niveles más bajos de los últimos, no sé, 10, 11, 12 años. Y eso es cierto. Afortunadamente ya no hay tantos asesinatos. Pero esto no es producto de la acción del gobierno. Los homicidios dolosos han bajado muchísimo porque los dos grupos que estaban peleándose y matándose entre ellos se pusieron de acuerdo y se repartieron el territorio. De aquí para el norte es tuyo y de aquí para el sur es mío. Entonces ya no se están matando, ya no se están peleando, se repartieron el territorio. De aquí para allá cobras tú y de aquí para acá cobro yo. Por eso bajaron los homicidios muchísimo, afortunadamente, sí. Pero la extorsión se disparó de una forma terrible. Porque
1: ¿y
0: hoy,
1: los desaparecidos?
0: Ah, porque el que no paga, ya no lo matan. Lo desaparecen. Entonces, la extorsión se fue a las nubes y las desapariciones también. No estamos como quisiéramos, no la estamos pasando bien, no tenemos resuelto el problema. Sí es bueno, claro, que hayan bajado los asesinatos, los homicidios dolosos, pero te repito, esto es producto de otra cosa, no del accionar del gobierno.
1: Bueno, aspiramos a que Zacatecas en un momento dado tenga la oportunidad de abrir los ojos y fijarse quiénes pueden ser nuestros representantes, quiénes pueden ser nuestros gobernantes, quién puede hacer algo por Zacatecas. Pero tenemos en medio algo que se llama partidos políticos.
0: Sí.
1: ¿Qué, qué?
0: Sí, es que mira, vivimos en un sistema de partidos. Los partidos son como pandillas, son pandillas. Y los candidatos independientes, los candidatos sin partido, son llaneros solitarios. ¿Sabes cuándo le va a ganar un llanero solitario a una pandilla? Nunca. Para poderle ganar a una pandilla necesitas otra pandilla. Entonces, o le entras a través de un partido, o te conviertes en un llanero solitario que te van a hacer pedazos. Entonces, aunque no te gusten los partidos, aunque no comulgues al 100% con alguno de ellos, si quieres entrar al juego o rejuego político, tiene que ser forzosamente a través de un partido.
1: Bueno, ¿y por qué? Tú lo explicaste. Se pusieron de acuerdo estos dos y se repartieron y ahora están contentos, cada quien con lo suyo. ¿Y los partidos no pueden hacer lo propio?
0: Sí, bueno, mira, del lado oficialista, pues hay una alianza de partidos. Morena, Verde, PT son una alianza, una coalición. Son tres pandillas que se juntaron. Y esa misma alianza o coalición no la han logrado todavía en la oposición. Pero en eso estamos. Estamos platicando el PRI, el PAN, el PRD, Nueva Alianza. Con MC lo veo más difícil, más complicado. Y yo he estado platicando con mucha gente de Movimiento Ciudadano, con Amalia García, justamente, ahorita que la mencionábamos, con Felipe Álvarez Calderón, con Pepe Haro, de aquí de Fresnillo, a quien le mando un saludo con mucho cariño.
1: ¿A poco lo has visto en Querétaro?
0: ¿A Pepe? No, nos vimos en Zacatecas hace poquito. Nos tomamos un café con Marco Vinicio Flores, con Nani Romo, con Juan del Real. He platicado con mucha gente de Movimiento Ciudadano y yo sí veo ahí muchas resistencias a ir a una alianza opositora. Veo más voluntad en el PRI, en el PAN y en el PRD.
1: No vale,
0: en MC no tanto.
1: No vale más paso que dure, que, o sea, que
0: trote,
1: alcance.
0: Que trote, que canse.
1: ¿Sí?
0: Pues mira, ahí la llevamos, vamos avanzando. Las dirigencias nacionales, sobre todo la dirigencia nacional del PAN, la veo también yo con cierta resistencia a hacer una alianza.
1: Hay una muchacha, una licenciada que es diputada, creo, de aquí de Zacatecas, que habla que quiere también es participar y buscar la alianza.
0: Sí, bueno, no, a ver, a favor de la alianza estamos muchos, me incluyo en primerísimo lugar. Yo, de hecho, estoy en eso. Yo estoy hablando. Ayer estuve con Miguel Varela, por ejemplo, alcalde de la capital. Me hizo el favor de invitar un concierto precioso en homenaje a nuestro amigo querido Salvador García y Ortega.
1: ¿Vive todavía mi compadre?
0: 81 años y ayer dirigió, solamente dirigió la marcha con la orquesta, con la banda municipal de Zacatecas, ahí en la Plazuela Goitia.
1: No. Oye, la banda del estado, ¿verdad? Ya se acabó,
0: la,
1: también
0: la desaparecieron.
1: Es la única banda que ha desaparecido en Zacatecas, las otras ahí andan.
0: te la voy a plagiar, está muy buena esa. Es la única banda que ha desaparecido. No, a ver, mira, ese tema me enerva, me pone de malas, es increíble. La institución más querida, más respetada, de la que más orgullosos nos sentimos los zacatecanos, la banda del estado, la internacional banda sinfónica de Zacatecas, con más de 6 décadas de historia, le dieron en la torre, compadre, se la acabaron, caray. Pues te decía, volviendo al tema, ayer le hicieron, el municipio de Zacatecas, de la capital, hizo un homenaje muy bonito en la Plazuela Goitia a mi compadre Salvador García y Ortega, y ahí pude platicar nuevamente con Miguel Varela, con Raimundo Moreno, lo he hecho con Aldo Peláez, con la diputada federal Noemí Luna, y yo veo voluntad en el panismo zacatecano de ir en alianza, y esa misma voluntad la veo en el priismo zacatecano. Yo platico mucho con mi paisano Carlos Peña Vadillo, con Fito Bonilla, con Pepe Olvera, con Miguel Alonso, obviamente, y también yo percibo voluntad en el priismo zacatecano de esa alianza opositora. El PRD igual, he platicado con el diputado Eleuterio, con el dirigente Santa Cruz, Yo creo que hay condiciones para que el año que entra haya una gran alianza opositora que pueda generar una nueva alternancia en Zacatecas. Hemos tenido varias alternancias. Tú recordás que en el 98 el PRI le entregó al PRD. Y luego el PRD le entregó al PRI. Y luego el PRI le entregó a Morena. O sea, ya tenemos experiencia en las alternancias. Yo espero que el año que entra haya una nueva alternancia.
1: ¿Qué posibilidades ves tú de que...
0: Muy altas de que se dé.
1: ¿De qué posibilidades ves?
0: Mira, yo veo, te decía al principio de la plática, que veo un clima generalizado de descontento, de inconformidad, de protesta. Digo, la marcha de hace unos días, campesinos, universitarios, maestros, trabajadores de la salud, pensionados, híjole, caray, todo mundo...
1: Me hizo recordar esa marcha, aquella que se dio al principio del gobierno del general Pámanes Escobedo.
0: En contra de un secretario de finanzas, ¿te acuerdas?
1: Exactamente.
0: Acosta.
1: Acosta, Salvador Acosta.
0: Salvador Acosta. Y lo destituyó, la gente lo destituyó. Dicen que atrás estaba la mano.
1: La gente.
0: Dicen que atrás de esa movilización estaba la mano de la esposa del gobernador, de la esposa del general Fernando Pámanes. No sé si sea cierto o no.
1: Bueno. Ya ninguno está aquí ya para que nos aclaren si sí o si no.
0: Oye, por lo mismo no se pueden defender, no hay que hablar mal de ellos.
1: No, pero no estamos hablando mal de ellos.
0: No, no estamos hablando mal. Pero sí se decía que atrás de esa gran movilización que hubo para destituir al tesorero del Estado, estaba la chata Rojas de Pámanes Escobedo.
1: Pero ¿con qué facilidad reunió tanta gente que ya quisieran ahora tener una reunión de esa... Sí. De esa cantidad de personas, de ciudadanos, población zacatecana.
0: Pues, sí, bueno, mira, ya también los acarreos no son tan sencillos, ¿eh? Por mucho dinero que andes repartiendo y por muchas despensas y por mucho cemento y por muchas dádivas ahí, que las andan repartiendo, ¿eh?
1: Pues sí, pero... ¿para qué dices que no?
0: La gente ya aprendió a votar libremente. La gente ya sabe que el voto es secreto. Agarra lo que te den y vota por quien se te pegue la gana.
1: Eso decía Ricardo en su momento.
0: Claro, y le funcionó, ¿eh?
1: Sí.
0: La gente votó por él.
1: Fíjate que en alguna ocasión, platicando con algunas personas que todavía subsisten, decían de que Ricardo tuvo la facultad de ganarse a la gente de mayor edad. Que todo, las mamás, las abuelitas, lo protegían como si fuera de ellos.
0: Mis papás, no te imaginas el cariño que le tenían y lo adoraban. Mi papá, mi mamá, le tuvieron un gran aprecio a Ricardo. Siempre que iba a Río Grande, siempre llegaba allá a la casa a saludarlos, a comer.
1: Iba con las Naches.
0: Con las Naches Rosales.
1: Sí.
0: Ignacia y Armila.
1: Sí, no, que tenían
0: las naches. No van a pesar mal tus...
1: No, es que escuchas. El que no ha probado la cajeta de las natas, de las naches, no ha ido a Río Grande.
0: Llegaron unas señoras a visitar a mi mamá. Los jueves jugaban canasta. Y ese día mi mamá no tenía nada para ofrecerles, porque había que ofrecerles una galletita, algo, ¿no? Entonces me grita a mi mamá, ¡Arturo! Sí, mamá. Ve, tráete una cajeta de las nachas. Era cajeta de membrillo de las Nachas Rosales, que era Ignacia Rosales, Nacha, y su hermana Ermila hacían una cajeta, ¿te acuerdas?
1: Sí,
0: exquisita,
1: ¿no?
0: Entonces, tráete una cajeta de las Nachas. Sí, es importante. No, hoy tienes que convencer. Hoy tienes que convencer a una sociedad que está cada vez más informada, cada vez más crítica, cada vez más demandante, más exigente. Ya no basta con una despensa. La gente sabe que la despensa te va a durar una semana, si bien te va. Y un mal gobierno te va a durar 6 años.
1: Si algo bueno va en la despensa, porque el otro día me estuve enterando de que alguien por ahí regaló unas, ¿cómo les llaman?
0: Hieleras, como hieleras.
1: Eran sí, papas, eran, sí, que van en unos atos de papas.
0: Sí.
1: Y estaban podridas.
0: Con gorgojo, ¿te acuerdas aquí que decía del frijol con gorgojo?
1: Sí, todavía anda por ahí.
0: Sí, caray, no lo invoques porque se aparece.
1: No.
0: No lo invoques ni lo mande Dios. Sí, bueno, te repito, yo creo que hoy la sociedad está muy informada, es muy crítica. Lo ves, por ejemplo, en las redes sociales, compadre. La gente, ¿cómo se expresa la gente en las redes sociales? Ay, caray. Ves opiniones muy duras, muy fuertes, incluso algunas muy, muy groseras, muy agresivas. Y eso te permite, es como un termómetro que te permite medir el ambiente social.
1: ¿A quién verías tú, por ejemplo, vamos a decir que la oposición compuesta por las corrientes panistas, los que se juntan, tienen un candidato que deben buscar la manera de que se enfrente al sexo femenino?
0: Al candidato oficial o a la candidata oficial.
1: Sí.
0: Todo indica que va a ser o candidata oficial, va a ser mujer.
1: Sí, pero pues, hay que ponerle nombre y apellido.
0: Fresnillense porque... se llama Verónica Díaz.
1: ¿Sí?
0: Sí.
1: ¿Tú crees?
0: Sí, sí, es la candidata del gobernador. Pero además entiendo que es compadre, muy cercana.
1: ¿Mm? Bueno, es que para los que no lo sepan, el señor licenciado Arturo Nale García, sí, es mi compadre.
0: Sí, claro.
1: Por casualidad. Pero en fin, yo no lo escogí. Bueno,
0: también es el compadre Salvador García y Ortega.
1: Sí.
0: Que, oye, que por cierto, no solamente es muy merecido el homenaje a mi compadre Salvador García y Ortega. Yo creo que a Zacatecas tiene una deuda muy grande con otro gran personaje al que se le debiera hacer un reconocimiento incluso a nivel nacional. En Zacatecas hay un comunicador, un periodista, un locutor que tiene casi 6 décadas ininterrumpidas al aire. Y yo no recuerdo que le hayan hecho un reconocimiento, un homenaje como se lo merece. No sé si lo conozcas, se llama Kiko Torres.
1: Ay, compadre, ¿tú crees?
0: ¿Cuántos años tiene el Pueblo Canta?
1: El Pueblo Canta anda sobre los 50 y tantos años, 56, 57.
0: Casi 6 décadas. ¿Habrá en Zacatecas, habrá en México un programa de radio más antiguo que este?
1: ¿Te digo una cosa?
0: No lo hay.
1: Ni lo hemos buscado.
0: Te puedo asegurar que no lo hay, es muy difícil.
1: Ni sabemos que tenemos tantos años porque lo decís, ya está.
0: Bueno, pues pues nomás para que veas, ¿por qué estoy diciendo esto? Para que veas el nivel de compadres que tengo.
1: No.
0: Yo de Salvador García y de Kiko Torres para arriba. Bueno, y de Ricardo Monreal, también es mi compadre. No, también es mi compadre.
1: Uy.
0: Bueno,
1: ¿cómo lo hicimos hoy?
0: ¿Eh?
1: ¿Cómo lo hicimos? Somos de los mismos.
0: No, sí creo que hay mucho talento en Zacatecas, mucha gente valiosa. Y tenemos que ser optimistas y pensar de que nos va a ir bien, de que las cosas van a mejorar, que vamos a salir de este bache.
1: Compadre, ¿tú eres de la idea de que el rey pone rey?
0: Dicen que los gobernadores no votan, pero sí vetan. Esas eran las reglas no escritas antiguas.
1: Todavía, compadre. Mira, ¿a quién quiso poner Tello? ¿A quién quiso poner Miguel? ¿A quién quiso poner Amalia?
0: Miguel quiso poner a Tello y lo puso.
1: Sí. Y Amalia quiso poner a
0: Mejía y no pudo. Ricardo quiso poner a Tomás y no pudo.
1: No pudo.
0: Romo quiso poner a cualquiera menos a Ricardo y tampoco pudo. Sí, tienes razón.
1: Sí. Y si nos vamos,
0: yo creo que David Ravis Monreal, yo creo que no va a poner a su sucesor. No. Puede poner candidato o candidata.
1: Sí.
0: Pero no creo que pueda imponer a su sucesor. Hay un clima que no le es favorable, esa es la verdad.
1: ¿Te das cuenta, por ejemplo, que algún gobernador en su momento puso a su primo? Se llamaba José Isabel.
0: Sí, Rodríguez, a Pedro Ruiz González.
1: Fue el único que puso.
0: Sí. Mira.
1: Y ahí Pedro Ruiz González rompió con su primo precisamente.
0: Terminaron
1: por la
0: muy
1: sucesión.
0: Mal. Terminaron bueno, ellos muy mal, ¿eh?
1: Algunos
0: muy, hasta muy murió, mal, ¿no? Sí, claro.
1: En la Casa López.
0: En la Ciudad de México, en Insurgentes Norte, no Norte, ahí por el PRI.
1: ¿Sí? ¿A un lado?
0: Sí, Insurgentes Norte. Sí, bueno, a ver, pero ya el nepotismo está totalmente normalizado, ¿eh?
1: Sí.
0: A ver, el gobernador de San Luis quiere dejar a su esposa, hazme el favor.
1: Pero se van a divorciar.
0: La gobernadora de Guerrero quiere dejar a su papá.
1: Pero mira,
0: el gobernador de Zacatecas quiere dejar a su cuñada. O sea, se ha normalizado el nepotismo de una forma verdaderamente majadera.
1: Pero vamos viendo los fondos. En San Luis Potosí, el señor gobernador, aparentemente la gente aplaude, quiere y la sucesora es su mujer, pero él se va a divorciar. Pues van a salir ganando todos.
0: ¿Y los hijos con quién se van a quedar?
1: Pues ya están grandecitos.
0: O también se va a divorciar de los hijos.
1: Ya están grandecitos, ya saben.
0: Oye, tú te puedes divorciar de mi comadre, pero de tus hijos no te vas a divorciar, ¿eh?
1: No.
0: Claro, no. Bueno, el nepotismo está lamentablemente normalizado. El nepotismo está normalizado, sí. A pesar de que la ley lo prohíbe, ¿eh?
1: Sí.
0: lo prohíbe y lo sanciona. Pero todo el mundo, mira, se pasa la ley por el arco del triunfo.
1: La señora número uno de la República ha dicho que no. Y muchas veces en otras cosas que ha intervenido y dice que no.
0: Resulta pero luego que resulta sí. que sí.
1: Y luego cuando dice que sí, resulta que no.
0: Y como te digo, como la chimotrufia, ¿no? Y como te digo una cosa, te digo la otra. Así. No, a ver, te repito, yo veo una sociedad muy informada, muy crítica, muy demandante, muy participativa, incluso por lo menos en redes sociales. Bien. Y yo creo que ya no puedes verle la
1: ¿tú
0: cara.
1: ¿Tú estarías de acuerdo, compadre, en que la sociedad zacatecana, los dirigentes políticos, la gente que está inmersa en la política, llegue a tu casa, te pide y te solicite de favor que aceptes ser gobernador, que aceptes ser candidato?
0: Fíjate que hay
1: ¿no días, esperas una cosa así?
0: No, a ver, hay días que a mí se me antoja, claro, a quien no, digo, es un honor, es una distinción, es la oportunidad, es la responsabilidad más alta a la que pueda aspirar.
1: ¿Saldríamos cualquier zacatecano?
0: No, a ver, hay gente que la anda buscando para eso, para enriquecerse, bueno, para robar. Hay gente que la quiere para robar, para enriquecerse. Y te doy nombres y apellidos en cuanto se acabe el programa.
1: Entonces, amigos, les agradecemos mucho su atención.
0: Pero, te soy franco, un día se me antoja y el otro día se me quitan las ganas. Cuando ves este desastre, dices, ay,
1: pero
0: nanita.
1: Es lo que en alguna gente dice, bueno, ¿a qué le tiran si ya saben lo que está? Sí. ¿Cómo está la entidad? Está endeudada, está con carencias.
0: Somos último lugar en todo, compadre.
1: Bueno, ¿y tú quieres llegar a ser?
0: Alguien tiene que hacer la limpieza, alguien tiene que tender las camas, alguien tiene que trapear, alguien tiene que cocinar y lavar los trastes, alguien tiene que poner en pie esta casa que está desatendida, está descuidada.
1: Un día.
0: Está de cabeza, es más.
1: Platiqué con un alumno de una universidad que estaba como asistente, como, vamos a decir, no mandadero, pero a un lado del rector de la universidad. Uh-huh. Y le dije, oye, pues ¿cómo le hiciste? Pues si tú apenas, ¿no? ¿Qué nos empieza desde abajo? Dice, no, es que aquí se prepara la gente para llegar a ser y poder ser. No para que sepan barrer, para que barran los barrenderos.
0: Ya, yo no.
1: Pero hay posibilidades en gente que tiene la capacidad de poder.
0: Mira, pero no lo dejan ser. Tú no puedes ser papa si no fuiste presbítero, cura, vicario, obispo. Tú no puedes ser general si antes no fuiste cabo, capitán, teniente, coronel, etcétera. Yo creo que política debe ser igual. Tienes que hacer carrera, tienes que haber sido analista, jefe de oficina, jefe de departamento, subdirector, director, director general, coordinador, contralor, procurador, secretario general, diputado federal, magistrado, presidente, y entonces sí ya. Pero cuando quieres,
1: así lo vas a vivir, compadre.
0: No, así eran las carreras políticas. Pero ahora quieren brincar de la primaria a la universidad.
1: No,
0: pasándose quisiera. Por el arco del quinto.
1: De la primaria a la gubernatura.
0: Por eso es lo mismo, eso me refiero. O sea, tú no puedes brincar de la primaria a la universidad. Te falta la secundaria y la prepa. Y yo veo ahorita a muchos aspirantes que los veo que están en primaria y ya quieren brincarse a la universidad. Ya quieren ser gobernadores. Ya cualquier idiota quiere
1: ser
0: gobernador.
1: Estás hablando de Guerrero, ¿verdad?
0: Sí, claro, estamos hablando del estado de Guerrero y de Nayarit, por supuesto.
1: Ah, bueno.
0: Ya cualquier idiota quiere ser. A ver, no, compadre, pues por eso ves tantas cosas de cabeza en el país, porque hay mucha gente que no debería estar donde está.
1: ¿Y hasta qué punto te pudiéramos considerar los zacatecanos que hay una influencia fuerte de fuerzas ocultas?
0: Sí, siempre las hay.
1: ¿Y siempre las van hay. A participar? ¿Están participando?
0: Siempre
1: ¿podrán
0: participan.
1: Tener la oportunidad de decirnos, sí, ahí les va este?
0: Sí, mira, a ver, primero en el centro, en México, las dirigencias nacionales, la presidencia de la República, pues obviamente hay actores nacionales que influyen en estas cosas. Hay capitales, hay grandes empresas que también se meten e influyen. Hay los llamados poderes fácticos, los medios de comunicación, la iglesia.
1: Podríamos
0: la iglesia,
1: decir que son los regularmente buenos.
0: Sí, que influyen.
1: Pero los otros.
0: Pero ahora también ya se meten en la política los grupos de la delincuencia organizada. No lo digo yo, lo dice Donald Trump. dice que en México.
1: ¿Tú le entiendes?
0: Al tipo, qué mal cae, ¿verdad? Es detestable el sujeto ese.
1: Depende de qué lado se caiga de la
0: cama. No lo soporto al sujeto ese. Sobre todo cuando habla tan mal de México. ¿Pero qué crees? Que a veces dice cosas pues que no las tenemos que tragar porque...
1: La verdad no peca.
0: Pero incomoda.
1: Pero pica.
0: Entonces, cuando este señor desagradable dice que aquí los cárteles co-gobiernan, pues ¿cómo le dices que no, compadre? Si todos sabemos que sí. Si todos sabemos que ya tienen la mano metida, por ejemplo, solamente voy a poner un ejemplo, en muchas presidencias municipales, hay muchos presidentes municipales que no mandan, ¿eh? Que quien mandan son otros. Muchos. Y si quieres, nos vamos subiendo de nivelito más para arriba y resulta, a ver, el gobernador de Sinaloa, este que...
1: El que desapareció.
0: A ver, el que no, nadie sabe si lo van a deportar o cómo, a extraditar o no.
1: Sí, ya lo debe.
0: A ver, por eso te digo, y le podemos seguir subiendo, ¿eh? Hay acusaciones muy serias al expresidente de la República, ¿eh? De que pudo haber financiado su campaña también con dinero del narcotráfico. A ver, son palabras mayores, ¿eh? Palabras. Entonces, si también esos son poderes fácticos, que pareciera que también juegan. Ojalá que no. Ojalá que no en Zacatecas.
1: ¿Y si te ofrecen una manita?
0: No, nunca debes hacer un pacto con el diablo. Mira, nunca hagas pactos con el diablo. Primero, porque el diablo es el diablo. El diablo no cumple.
1: El diablo. ¿Te acuerdas que a algún político zacatecano le decían el chamuco? ¿Cómo le decían?
0: El chamuco. Sí. Y en Coahuila hubo un gobernador que le decían el diablo, el diablo de las fuentes, ¿te acuerdas? Bueno, tú no debes hacer pactos con el diablo, porque si tú haces un pacto con el diablo, ¿qué te va a pedir?
1: Tu alma.
0: Tu alma. ¿Tú estás dispuesto a darle tu alma al diablo?
1: ¿Y tú tienes alma?
0: Tengo una hijada, Almita, a la que le mando. Oye, soy un desalmado.
1: Sí.
0: No, todos tenemos alma y no debes de vender tu alma al diablo.
1: Compadre.
0: Es lo que yo creo.
1: Te agradezco muchísimo que hayas sido tan amable en venir.
0: Feliz de estar en el pueblo. Es un honor estar en esta cabina contigo.
1: Que hubieras venido a cantar de otra manera.
0: Sí.
1: Pero nos das una idea de cómo anda el agua.
0: Oye, David y su guitarra. ¿Te acuerdas?
1: Sí, cómo no.
0: Qué guita. Ayer tocó la banda municipal un popurrí de Beto Díaz padrísimo. Empezó con no me acuerdo si Palillos Chinos, Roberta. Empezó con Roberta, luego siguió con Palillos Chinos y no recuerdo qué otra, pero un muy bonito el popurrí de Beto Díaz que tocó ayer.
1: ¿La dirigió tu compadre?
0: No, él solamente dirigió la marcha. Sí. Fíjate que le cuesta trabajo estar de pie ya mucho tiempo.
1: Sí.
0: Está malito, está... Él mismo, hoy lo comentó en una entrevista en la mañana, lo escuché, y dice que ya no puede estar de parado mucho tiempo. También por eso se retiró de la banda.
1: Eso dijo.
0: Y por otras razones, Le hicieron una chingadera. Perdón por la palabra de quien me esté escuchando, pero no hay otra palabra.
1: No
0: hay otra palabra para describir lo que le hicieron al maestro Salvador García Ortega. No hay otra palabra.
1: Mi querido compadre, me dio mucho gusto platicar contigo. Tendremos la oportunidad más adelante.
0: Con mucho gusto.
1: Te afinas bien y nos cantas una canción.
0: Y además,
1: ya canciones, ¿no?
0: Y además hay que venir más seguido porque mira, hasta la lluvia te traje. Está lloviendo en Fresnillo, bonito, bueno, ¿eh?
1: Resulta que
0: está bonito.
1: Ya, San Isidro está cumpliendo.
0: San Isidro Labrador. Pues sí, gracias, hombre. San Isidro.
1: Échale.
0: Hoy está la feria de San Isidro en Madrid,
1: en
0: ¿no?
1: En España, hombre.
0: En Madrid, en las ventas, Jolines.
1: Anda un mexicano.
0: Oye, también, aparte de que se echaron la banda, también se echaron la Feria Taurina.
1: Ah.
0: Se acabó la Feria Taurina en Zacatecas. Que...
1: Bueno.
0: Hasta en eso, carajo.
1: ¿Qué esperabas?
0: Hasta eso, carajo. Gracias, compadre.
1: A ti, te agradezco mucho y ahí, por ahí andaremos. La 1:46. Para el que no se dio cuenta, don Arturo Nale García con nosotros. Mensajes y continuamos en El Pueblo Canta.

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29: Buenas tardes, señor, y buenas tardes a quienes nos escuchan ya en este viernes, esperando que se encuentren muy bien. En el tema de información de lo que tenemos para nuestro auditorio, pues se han dado a conocer algunas situaciones importantes. Hoy, pues desde hace varios días, señor, se genera un movimiento allá en La Colorada. En el caso de esta mina ubicada ahí en Chalchihuite, se habla que, pues, sobre todo hay inconformidad por parte de los trabajadores mineros por el tema de las utilidades. Recordemos que eso ha sido un tema pues de constante frustración, enojo para la base trabajadora en el sector minero, y pues se habla que durante al menos 4 días han mantenido un paro de labores allá en La Colorada, en Chalchihuites, en la exigencia obviamente de que haya pues utilidades. Allá en este caso, señor, también hay otra inconformidad. ¿Cuál es? La relacionada con el sindicato, el gremio minero. En específico, pues hay algunos que piden que se elija al sindicato que los va a representar, sobre todo de forma, digamos, de forma, en el caso de este gremio, que se vote de forma libre. Otros dicen que no, que como ya está el gremio, así se quede. Hablamos de un gremio que me parece

0: señor pertenece al senador Napoleón Gómez Urrutia, o no, ya no sé si sea senador o no.
1: No, creo que, bueno,
0: independientemente, señor, de ese senador que aquí no quieren porque ha tenido muchas situaciones, allá en la Colorado todavía tiene esa sección de por allá, y que ahora pues hay un grupo importante de mineros que dicen: queremos una votación para elegir a nuestro sindicato. Obviamente, pues este sindicato que encabeza Napoleón Gómez Urrutia, señor, pues no va a permitir que sea tan fácil el que le quiten una sección. Por lo pronto, pues se mantienen con esta también inconformidad de las utilidades, y esa ha sido una pendiente desde hace varios días.
1: La 1:53, 1:53.
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2: La 1:57, regresamos ya con más información que se ha generado en las últimas horas. También darle a conocer a nuestro auditorio, en el caso de este día 15 de mayo, hoy día de San Isidro Labrador, que por lo que se ve pues ha cumplido con este tema también ya de la lluvia. En este día de San Isidro Labrador, pues también darles a conocer algo de actividades que se han generado en las últimas horas. Tenemos pues algunas situaciones que se han generado para el tema local. Hay sobre todo pues un movimiento que se da hoy por el magisterio. Hoy la sección 58 se movilizó hacia el caso pues de la Ciudad de México para sumarse a las manifestaciones del Sindicato Nacional de Trabajadores de la Educación, y por ello la sección 34 pues está participando en este movimiento que se da hoy en el marco del Día del Maestro, en donde pues varios docentes también se enfrentan a que es un día de asueto, pero que siguen en la lucha para la abrogación de la ley 2007, en el caso de la ley que tiene que ver con el tema pues de pensiones de jubilados, y que están solicitando sea abrogada. Hoy en el marco también del Día del Agricultor, que se ha pues dado a conocer, hoy en el Congreso del Estado se llevó a cabo pues una, digamos, un acto simbólico para bendecir semillas, para pedir por un buen temporal. Esto, como mencionamos, por el día también, el día de San Isidro Labrador, patrono de los agricultores, así lo han mencionado allá en el Congreso del Estado, donde se llevó a cabo aquí en Zacatecas pues esta actividad el día de hoy. Vamos a ir a un corte comercial y vamos a regresar ya con la información policiaca más importante.
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2: Las 2:04 PM, regresamos ya con más información aquí a su programa El Pueblo Canta. Aparte de los datos de lo que se ha generado en el ámbito policiaco en las últimas horas, tenemos también pues algunos datos importantes. Hoy se han dado a conocer la muerte de un hombre al interior de un hotel en la comunidad de Plateros. Se habla que posiblemente sea por causas naturales que se dio este deceso. Hasta el momento, pues la fiscalía se mantiene en la investigación de esta situación que se dio a conocer, como mencionamos, allá en Plateros. Mientras que en la carretera, en este caso hablamos de la carretera Federal 45, cerca del puente del Jorobado, se generó un incendio. Esto de un vehículo, de un remolque, pero en específico que transportaba un juego mecánico. Este ardió en llamas y pues generó múltiples daños materiales, una pérdida total para quien llevaba este vehículo. No hay personas lesionadas en este hecho. Hasta el momento se habla de la participación de la Guardia Nacional, División Carreteras, también del personal de Protección Civil y bomberos, quienes atendieron este reporte. Que fue pues sobre todo encabezado en el caso de bomberos por el comandante Andrés Rivas. Hasta el momento hablamos de que en el caso de Fresnillo pues ha sido hoy también otro hecho más que se genera en Paseo del Mineral. Este accidente que se reportó en Paseo del Mineral, ahí cerca de la prolongación Sonora, dejó múltiples daños materiales. Hablamos de 2 vehículos, los involucrados, donde termina una mujer con lesiones. Una de estas unidades motrices, un vehículo gris, y la otra unidad motriz también involucrada, un automóvil blanco. Daños cuantiosos los que se generan en este accidente y una mujer lesionada. Hasta el momento es lo más destacado que tendríamos en el tema de Fresnillo. Vamos a un corte comercial y regresamos ya con la información policiaca a nivel estado.
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2: Las 2 de la tarde ya con 10 minutos, ya para cerrar en este espacio de noticias, tenemos en el caso de la información policíaca, además sobresaliente para los municipios, reportes como la muerte de un menor en Calera, un menor de 8 años aproximadamente, quien cayó en una alberca de una vivienda, de un rancho privado, aparentemente, lamentablemente, aunque se saca pronto de la alberca, se tuvieron ya en la atención médica la confirmación de que había muerto el menor de 8 años. En otros de los datos que tenemos también en el ámbito de información policíaca, tenemos un motociclista que perdió el control de la unidad allá en Tlaltenango y terminó saliéndose de la carretera, generando pues lesiones de consideración. También daños materiales para el vehículo. Acude personal de Protección Civil y bomberos, quienes son quienes se hacen cargo de este hecho, junto con Guardia Nacional División Carreteras. En otros de los datos que tenemos también en el ámbito de información policiaca, se suscitó ayer jueves por la tarde la muerte de un hombre cuando viajaba a bordo de un vehículo compacto, un automóvil, esto ahí por Morelos. Se habla que esta situación ahí cerca del entronque hacia Hacienda Nueva dejó pues una persona muerta. El conductor del vehículo murió en el lugar, así lo confirmó el personal de Protección Civil y bomberos, quienes atendieron este de hecho pasadas las 4 de la tarde. Punto hacia esa zona, que llegaron también ahí los familiares, quienes confirmaron, llegaron y confirmaron la identidad del hombre en este hecho. Tenemos también para Veta Grande la volcadura de un vehículo. Esto generó también ahí la movilización de las corporaciones. Es una unidad motriz que cargaba o que transportaba, mejor dicho, costales de tomatillo. Este accidente se dio en el tramo de Veta Grande hacia Osiris, cerca ahí de la caseta de peaje. Acude personal de Protección Civil del estado para atender este reporte. En el tema de los municipios, finalizamos con una volcadura de un quinta rueda que llevaba 38 toneladas de chatarra. Esta unidad prácticamente quedó ahí en la vía pública, ahí en la carretera, en la Federal 45, a la altura del Arenal. Es donde se dio este accidente pasadas las 8 de la mañana de ayer jueves. Y pues así, con esta información es como concluimos el En Espacio de Noticias del Pueblo Canta. A nombre de su titular, Francisco Torres, les agradecemos su compañía ya en esta tarde lluviosita. Cuídese si va en trayecto y va a comer, pues provecho. Nosotros nos despedimos, les invitamos a que se mantengan en la programación de La Única aquí en el 103.3 y que nos escuchen el día lunes. Que pasen buena tarde.
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0: Las dos con 28 minutos, hermano. Es viernes, viernes 15 de mayo, carnalito. Yo soy Luis Germán Uribe Débora.
1: Y yo soy Omar Uribe Débora. Y juntos somos... Así es, quincena, carnal. 15 de mayo del 2026. Está de manteles largos. Nos dice por acá el santoral Isidro. Es ya San Isidro Labrador. Por eso hay lluvia hoy. Te lo decía en días anteriores, que San Isidro no nos desamparaba, carnal.
0: Así es, benditos a Dios. Me tocó el remojón, hermano.
1: Sí, fíjate, sí. Si andas estornudando, se me hace que llegando te das otro baño porque no, te puedes resfriar,
0: carnal. Vuelve así como a chuchillo encerrado.
1: Sí, güey, chuchillo remojado. Torcuato está cumpliendo años.
0: Qué hermoso nombre, hermano.
1: Torcuato, Torcuatito.
0: Sí. Así es. Aún así, hermano, por acá el meteorólogo dice que no llueve.
1: Dice que no llueve todavía, fíjate.
0: Fíjate nada más, ni lloviendo le cambian por ahí. La máxima, 27 grados. Estamos ya en la máxima, carnal, para fíjate. El día de hoy. Sí. 27 grados. ¡Qué barbaridad! Se nos vino la agüita, un chipi chipi, nomás llegó, nos mojó, dijo, con eso.
1: Sí, fíjate que nos sorprendió, como dices tú, no lo esperábamos, pero no sé dónde salió, dijo nuestro compadre allá. Llegó la lluvia con ganas, ojalá y siga así, porque hace falta.
0: Así es, efectivamente. Pues ya estamos por acá, listos, dispuestos, preparados, mejor dicho, hermano, sí, para llevarles un programa, no, un bárbaro.
1: Acá encontrándome en la lista de canciones, por acá el rey del acordeón, don Ramón Ayala. Oye, qué triste situación la que está viviendo don Ramón Ayala.
0: Sí, fíjate, qué barbaridad. Sí. Lo peor de todo es que es un mismo músico de él, que anduvo con él, hermano.
1: Sí, es que fíjate que allá en Estados Unidos está difícil la situación. Pues a lo mejor no fue cierto, a lo mejor sí fue cierto, quién sabe, solamente ellos, Dios sabe.
0: Ellos y Dios saben, uno solamente, pues, ¿qué puede hacer uno? Pues, solamente como sí. Los chinitos, hermano.
1: Sí, nomás milando.
0: Sí, así es, carnal.
1: Sí. Pues bueno, sí, las cosas en el ambiente artístico, Ramón Ayala Jr., pues, lo están pasando perjudicar ahí un ex trabajador. Cristian Nodal anda liado con su papá por el nombre de Cristian Nodal, se quiere poner forajido. Y bueno, tantas cosas que están pasando en el regional mexicano.
0: Se soltó el chamuco, carnal.
1: Se soltó el chamuco, carnal.
0: Se soltó el chamuco en el regional mexicano, pobre de don Ramón. Pues ya está grande el señor, ¿para qué ande con esos problemas? Y acá en el asunto de Cristian Nodal, muchacho, es que estaba chiquitillo cuando tu papá, tomó las riendas de tu carrera.
1: Sí, pues le pasó lo que Macaulay Culkin.
0: Así es, entiende que pues... Sí. Es mucha la lana.
1: Hay mucho de por medio.
0: Hay mucho de por medio.
1: Entonces, ahora que ya te casaste, pues ya dijo el señor, bueno, si no aprovecho ahorita, ¿cuándo?
0: ¿Cuándo?
1: Ya se me casó este muchacho.
0: Ya se me casó este muchacho.
1: Sí, entonces
0: aguántame 10 años, hijo.
1: Sí, otros 10 años. Deja seguro otras dos generaciones y ahí te dejo el nombre ya.
0: Así, pues así el regional mexicano, hermano. Donde quiera se cuece habas.
1: Así es.
0: ¿Qué dice por ahí, hermano?
1: Dice, hola, buenas tardes. Se pueden complacer con la canción Una Llamada al Cielo de Grupo Arriesgado. Sí, nos ha llegado ese material. Se me hace que no nos ha llegado ese material.
0: Por ahí, si nos están escuchando los del Grupo Arriesgado, sí. Pues si ya saben cómo está la onda, ¿por qué no se arriman, carajo?
1: Sí. Sí. Sí, dice por acá, dedicada especialmente para mi hermana Enerina García Moreno, que hoy está cumpliendo años. Un fuerte abrazo hasta el cielo de parte de... hoy estaría cumpliendo años.
0: Fíjate. Sí, hermano, ya no está, desgraciadamente ya no está con nosotros, hermano.
1: Sí.
0: Ya está con Diosito. Entonces su hermana hoy la recuerda con mucho cariño, mucho aprecio y con mucha tristeza, hermano, porque un ser querido nunca se supera. Se aprende a vivir sin él, hermano.
1: Así es, lamentablemente. Dice, escuchamos en el 6 de enero.
0: Bueno, ahorita la buscamos.
1: Si está el tema, con todo gusto les complacemos.
0: Así es, pues vámonos con la música. Mucha plática, poca música, pero antes invítame a comer, carnal.
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1: 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Vamos con más de los éxitos. Estos señores que, por cierto, cambiaron de bajista y traen un gringo ya intocable. Traen un americano en el bass.
0: Lo estuve escuchando, hermano. Sí toca el muchacho, muy bueno, pero volvemos a caer a lo mismo. No tiene el toque, brother.
1: Sí, eso es lo que viene a pasar. Se conforma una agrupación por ciertos elementos, pero cada elemento trae su feeling, trae su
0: sentimiento, le imprime su personalidad, mejor dicho, ¿no?
1: Y así traigas a un músico de conservatorio, un músico preparado, estudiado, pues sí va a tocar las canciones, porque al fin y al cabo está estudiado.
0: Es música.
1: Pero no le va a poner el mismo sentimiento que le pone la misma pasión, pues. Entonces,
0: así es.
1: Pues vamos a escuchar.
0: El mismo toque.
1: Así es.
0: Vamos a escuchar este rolononón que a bien fueron a grabar los señores de la frescura norteña. Es el tema.
1: Perdedor. Ellos son intocables.

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0: después, ya estamos de vuelta con más de la música, más de los temas.
1: Así es, carnal. Por cierto, tenemos más de los éxitos, pero antes. 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
1: Tenemos mensajes, tenemos participación de la audiencia en esta tarde, carnal, de los temas que nos están solicitando. La señora Juanita y a don Esteban Turrubiates, para sus hijas Liliana, Gaby, Patricia, Martita, Leti, a Panchito y su esposa, a sus niñas, escuchan allá en La Quemada y en el centro, para Vero y Patricia, aparte de su tía, la señora Juanita, dice, con una canción, Nunca Me Fui, vamos a complacerle allá en San Cristóbal también.
0: Claro que sí, nos vamos con más música, más de los temas que nos están solicitando con muchísimo gusto. Aquí está el tema.
1: Nunca, pero nunca me fui. 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

0: Ya son las 2:52, hermanos, se me está antojando una torta.
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1: Vamos con ese éxito de Marco Antonio Solís.
0: Aquí está de los temas, es La Venia Bendita.

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1: 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Por cierto, ahí al famosísimo Matracas, ahí a Don Lino, a Santiago, Susi, Monse y Caro. Señora Clarita, ahí a Otoniel, a Don Jaime también les saludamos. Qué bueno que están en sintonía de la Única. Vamos con esto del rey de la taquilla, Julión Álvarez. Y vamos a escuchar uno de sus éxitos, carnal.
0: Así es, vamos a escuchar. Aquí está el tema, se titula...

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1: 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Vamos con más de los éxitos de los temas que nos están solicitando. ¿Qué hice por acá a este lado, carnal?
0: Dice, buenas tardes, dos carnales. Quiero mandar saludos para, para el rico Ambriz y el famoso Godoy, que van a desfilar en la peregrinación de San Isidro en San José de Lourdes. Salud para ustedes, claro que sí, con mucho gusto. Hermano, ¿qué viene?
1: Viene la música de Temerarios, de los temas que nos están solicitando en esta tarde. Vamos a complacerles rápidamente este éxito, carnal.
0: Aquí está el tema, Ven porque te necesito.

0: Las 3 con 19 minutos, carnalito.
1: Vamos con más de los éxitos en esta tarde, las 3 con 18, como acabas de comentar, carnal. Fíjate que nos llega la exclusiva de que nos tienen a todo volumen ahí en Gordibuenas. Ahí a Paola, a todo su personal, ahí a sus comensales que nos tienen a todo volumen ahí en Gordibuenas, carnal.
0: Se me antojó una de chicharroncito prensado, hermano. Una de molito. Una de rajitas con queso. Ay, Diosito santo. Saludos a todo el personal por ahí en Gordibuenas.
1: Sabrosas esas Gordibuenas, carnal. Vamos a complacerles con más de los éxitos. Déjenme checar por acá de los temas que nos están solicitando. En esta tarde vamos a presentarles este éxito de estos señores. Vaivén del Amor, que siguen trabajando, siguen promocionando temas. Vamos a escuchar este que fue todo un éxito con Vaivén del Amor. ¿Te acuerdas, Jardín?
0: Aquí está Rono, no, no, no, quiero saber de ti.

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11: Ya estamos de vuelta aquí en su programa Los Dos Canales.
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17: Bueno,
18: lo nuevecito de UD6. Aquí está el tema. Adelante, hermano.
19: Así es. Oye, por cierto, hoy se estrena el video. Estén al pendiente. Hoy se estrena el video de UD6, Llamada de mi ex. Esto en versión cumbia. Ojalá sea de su agrado, carnal.
18: Así es. Hoy se estrena en la plataforma Remix Music, en YouTube y en todas las plataformas digitales de la empresa Remix Music, Llamada de mi ex. Aquí están, ellos son
19: UD6. Allá el compadre Guillermo Rodríguez en North Carolina, que nos llena todo volumen, carnal.
18: Súbele, compadre.

0: 10:38, carnalito.
1: Así es, carnal. Tenemos mensajes, participación de nuestra audiencia. Adelante.
2: Buenas tardes, oiga. UD6, son ustedes, oiga. Ay, disculpe. Yo pregunto porque se me fuera que son ustedes los de los dos carnales.
1: Así es.
0: Así es, efectivamente. Ahí andamos. Yo toco el güiro y mi carnal toca el cencerro.
1: Yo bailo, carnal.
0: Sí, tú bailas, sí. Pero ahí andamos echándole ganas, ¿ah?
1: ¿Eh? Así es, ahora sí que sí. Luis Germán toca el bajo eléctrico, yo toco teclados. Somos pura familia.
0: Así sí. Es, efectivamente.
1: Ahí andamos con los UD6. Mañana en Aguascalientes, por cierto, carnal.
0: Por cierto, mañana en Aguascalientes y la próxima semana en Hidalgo.
1: Sí, vamos a Hidalgo. Mañana no voy a andar por acá, mi carnal descansa, pero yo no vamos a andar por acá.
0: Mañana sabadito, Aguascalientes. Vámonos con la música, ¿qué viene, hermano?
1: Vamos con más de los éxitos. Déjame checar por acá de este lado de los temas que nos están solicitando. Nos indican que hay una breve pausa comercial, pero antes vámonos a comer. 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
3: Ah, bueno.
4: ¡Rico! 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
1: Me quedo hasta las 6 con ustedes para complacerles con más de los éxitos. En esta tarde viene la música de Grupo Frontera y Bad Bunny, de los temas solicitados. Vamos complaciendo en esta tarde 1%.

4:08. Dice por acá en los mensajes: hola, buenas tardes, saludos para Paco, a Ramón y Gustavo con la canción Vuelve de los Acosta, de parte del famoso Delfín, que escuchan la Zacatecana. Esa canción Vuelve con los Acosta, déjeme la busco rápidamente para complacerles de los temas solicitados a través de la Única. 493-93-261-51, línea directa a cabina, y para mensaje de WhatsApp, puede ser mensaje de voz, mensaje de texto, como usted guste, les complacemos. La música de el grupo consentido de México, Los Acosta, Vuelve.

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5: Regresamos de la pausa comercial, 4:24. Más de los éxitos en esta tarde, Grupo Brindis. Manuel Domínguez, ahí a Javier Pereira, Alex, a Luis Rey, ahí a nuestro buen amigo el famoso Keki. Saludos en esta tarde, sin ti, Brindis.

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1: Vamos complaciendo de los temas solicitados. ¿Quién dice por acá de este lado? Hola, buenas tardes, Omar. La canción Adolorido de Leonardo Aguilar. Gracias. Les complacemos la música de Leonardo Aguilar.

0: 4:32. 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Dice por acá de este lado en los mensajes: hola, buenas tardes, saludos para mis hijos Gael y Mateo de Villa de Cos, con la canción Será Porque Te Amo de los Tigrillos. Ya hace rato que no escuchamos esa canción de los señores Tigrillos. Vamos a complacerles. Y no vienen solos, vienen acompañados de Dinora. Dinora y los Tigrillos, Será Porque Te Amo.
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15: Regresamos de la pausa comercial. ¿Qué dice por acá de este lado en los mensajes? Adelante.
16: Buenas tardes, me hace favor de complacerme con la canción de Brindis, Entre Tú y Yo. Escucho La Única en el Triángulo Pánuco, Zacatecas, gracias.
15: Allá en el Triángulo Pánuco, Zacatecas. Ahorita le complacemos ese tema que nos está solicitando antes. Funeraria y Capilla Celestina de Grupo Vadillo. 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
15: De la música del Grupo Brindis, de los temas solicitados, Entre Tú y Yo.

Vamos con más música, más de los éxitos. 4 con 45 minutos de los temas que nos están solicitando. Esto que vamos a presentarles a continuación de los temas que tenemos en programación. A la familia Martínez Rosas, les saludamos. Qué bueno que están en sintonía de La Única. Esto es de Don Vicente Fernández. Lleva por título Tu Camino y el Mío. Don Vicente Fernández, escucha aquí a través de La Única.

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1: Vamos con más de los éxitos en esta tarde de los temas solicitados. La música del Gallo de Oro, Valentín Elizalde. Cómo me duele.

Horacio Esparza, a las muchachas de las cumbres allá del Bajío de San Gabriel. Qué bueno que están en sintonía de La Única. Vamos a complacerles esto de Cristian Nodal, Si te falta alguien, 5:05.

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1: Con José Monreal allá en Longview, Texas, a Emiliano, a Gael, qué bueno que están en sintonía de la única, a la gente de Saint Alto, vamos a complacerle eso, don José Monreal. Las puertas del cielo, Grupo Brindis en la única.

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8: Vamos con más de los éxitos. Javier Tapia me estaba solicitando este tema y para todo su equipo de trabajo. Allá para Crucito, en la Luz Guadalupe, Zacatecas.

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10: Con 34 minutos, dice por acá en los mensajes, buenas tardes, ¿le podré complacer la canción Yo Te Extrañaré? De Lupillo Rivera para Enedina García Moreno, que hoy está cumpliendo años. Un fuerte abrazo hasta el cielo de parte de sus papás y su hermana, dice también su hermano Ismael, Eva y Yasmín, sus sobrinos que aún la seguimos extrañando. Escuchamos aquí en el 6 de enero. Vamos a enviarles este tema, Yo Te Extrañaré. Lupillo Rivera en La Única.
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